0: 7 y 4.
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Siete y ocho.

0: García, venezolano, que fue la arreglista de esta, de este caballo viejo. Mírenlo aquí, Maestro García, muchas gracias. Y a todos ustedes, muchas gracias por venir.
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1: ¡7 y 38!

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1: 7:49.

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1: ¡8 y

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2: ¡8 y 25!

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debería iniciar su anunciada huelga de hambre. Me parece. ¿Por qué? Porque a veces para hablar tenemos que tener mucho cuidado. Y él dijo, si no tengo la solución a los grandes proyectos de envergadura, retomaré mi huelga de hambre. Y lo único que recibió como información del gobierno regional fue lo que sabíamos antes del inicio de la huelga de Hernán Gutiérrez. Lo mismo que había antes, eso lo tenemos, de tal manera que no consiguió nada con su huelga de hambre. Entonces yo le hago un llamado a Hernán Gutiérrez para que inicie su huelga de hambre, junto a José Luis Chapa, que se solidarizó con él, junto al dirigente Goyola de los Pescadores, que no habla nada sobre este fallo, esta sentencia de la Cuarta Sala Civil de Lima, que autoriza a ingresar a las naves industriales a las 5 millas para pescar anchoveta. No dice nada. Igualito el dirigente Lazo tampoco dice nada. Deben estar preocupados de estas emociones. Genera en casi todo el mundo una lucha interna emocional. Cuanto más íntima sea la relación con una persona, más complicado será mentirle por las emociones que ello implica. Hay personas, sin embargo, como Hernán Gutiérrez, hay personas que se sienten cómodas con la mentira. Y por ello no demuestran muchos síntomas de estrés, mientras que otros, como los fanáticos, se creen sus propias mentiras y como consecuencia de ello no muestran tampoco ninguna señal de lo que están mintiendo. En el caso de los mentirosos patológicos, llámese Miguel Román, por ejemplo, porque él dice que hace obras tal y en realidad se apropia de obras de terceros porque miente, no es su gestión. En este caso, pueden carecer de vínculos emocionales que les aten a alguien y a nadie, y en consecuencia les resulta muy fácil mentir. En otras palabras, también estamos hablando de los politiqueros, aquellos que vendrán a ofrecernos el oro y el moro y al final no nos darán nada porque simple y llanamente seremos estafados electoralmente. Tenemos que conocer, amigos de Radio Platinum, ¿cuáles son los puntos básicos?

0: técnicos para detectar una mentira. A ver, oyentes, en primer lugar, tengamos en cuenta que el que miente evita cualquier referencia a su persona en sus mentiras, así como la utilización de palabras como el yo o el mí. Debido al hecho...
1: ¡9! ¡00 minutos!

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2: ¡9 y 18!

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3: ¡Nueve y 20!

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0: ¡9 y 37!

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1: Mueve y

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0: Nueve y 51.

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2: Yes, y dos.

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1: ¡10 y 10!

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1: ¡10 y 19!

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2: ¡10 y 30!

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3: Yes. Y 40.

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3: ¡10 y 53!

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0: Diez y 57.

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0: 11 y

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1: Once y 25.

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1: ¡11:43!

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2: 12 y 21.

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1: ¡12 y 25!

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3: ¡12 y 40!

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1: ¡12 y 49!

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2: Quiero contarle, mi hermano, un pedacito de la historia negra, de la historia nuestra, caballero. Y dice así:
3: 12 y 53.

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3: Si supiera. 1:23.

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3: Dos y 23.

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3: Dos y 39.

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1: ¡49!

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0: 2 y 59.

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1: Cuatro y 19.

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2: ¡4 y 29!

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1: 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Cuatro y 54.

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2: Oye,
0: 5 y

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0: ¿Cómo están? Muy buenos días. Buenos días con toda la población arequipeña que nos sintoniza a estas horas de la mañana por los 106.3 FM, 930 AM. Hoy estamos martes 19 de mayo del 2026. Iniciamos de esa manera nuestra programación informativa en este bloque de la primera edición aquí en Radio Yaradí con todas las voces. Siendo las 5 de la mañana con 18 minutos, vamos a dar lectura a nuestros principales titulares de la hora. En breve también vamos a extender nuestra información nacional, regional y local.
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año de la esperanza y el fortalecimiento de la democracia. En el ámbito local, el restaurante El Mirador de Chilina Caima no mantenía ningún vínculo laboral formal con el adolescente de 16 años que perdió la vida en sus instalaciones. Así lo indicó la gerenta regional de trabajo, Caterine Rodríguez. Un cuerpo sin vida de un adulto fue hallado totalmente quemado por trabajadoras del área de parque y jardines dentro del parque Selva Alegre en el cercado de Arequipa. Personal de la Divincri hallaron un machete a unos metros del cuerpo. El gerente de educación

Marco Choque anunció que evalúa medidas de protección ante emergencia sanitaria por sarampión, por casos presentados en nuestra ciudad. Y vecinos de Villa El Triunfo denunciaron abandono de obra de mejoramiento vial en Sachaca. El alcalde es un cuento, afirmaron. En el ámbito nacional, el Jurado Nacional de Elecciones y la Oficina Nacional de Procesos Electorales presentaron las primeras pruebas de impresión de la cédula de sufragio para la segunda vuelta presidencial del 7 de junio, la cual tendrá medidas de 21 centímetros de ancho por 15 de alto. La OMPE modificó las condiciones para la contratación de transporte de material electoral para la segunda vuelta del 7 de junio. Excluyó a Gala Gazag, cuestionada por retrasos en la primera vuelta, y redujo de 40 a 20 vehículos propios exigidos a las postoras. Y en el ámbito internacional, dos aviones de combate EA-18G de la Marina de Guerra de Estados Unidos colisionaron mientras realizaban maniobras en el festival Gunfighter Skies Air Show en la base de la Fuerza Aérea Mountain Home, Idaho. Hasta aquí con los principales titulares para hoy martes 19 de mayo del 2026, aquí en Radio Yaraví con todas las voces.

ustedes, siendo las 5 de la mañana con 21 minutos. Iniciamos de esta manera nuestro bloque informativo aquí en Radio Yareví, esta primera edición. Quien los acompaña en cabina, como siempre, Stephanie Cotrina. Sí, en breve vamos a tener también la compañía de Hugo Ramírez aquí en cabina. Pero vamos a continuar, por supuesto, con más información. Señor, señora, quien no le gane la hora, habilitamos, por supuesto, nuestras líneas telefónicas para quejas y denuncias, el 213172, el 2899-52 y, por supuesto, nuestro número de WhatsApp, el 979-344-291. 979-344-291. Y en breve iniciamos también con nuestro bloque de quejas y denuncias al WhatsApp. Así es, usted puede enviarnos fotos, videos, audios y nosotros vamos a ser el intermediario para que su queja, su denuncia o su comunicado sea escuchado. Iniciamos, en todo caso, esta programación informativa. ¿Qué es lo que está pasando en el ámbito nacional? Se ha publicado, mediante la Junta Nacional de Justicia, la lista de candidatos aptos para la jefatura de la OMPE. Son 7 aspirantes, 7 candidatos, que uno de ellos, evidentemente, va a presidir esta jefatura muy importante que en su momento la obtuvo Piero Corbeto, que lamentablemente por irregularidades, tras un divorcio, hay que decirlo, tras un divorcio con el Jurado Nacional de Elecciones, se retira, ¿no? La Junta Nacional de Justicia informó que 14 postulantes han sido declarados no aptos, quedando fuera del concurso público nacional. El día de ayer ya se dio a conocer la relación de los postulantes que fueron declarados aptos y no aptos en el marco del concurso público para la selección del próximo titular de la Oficina Nacional de Procesos Electorales. En una sesión plenaria realizada el día de ayer, aprobaron el listado de acuerdo con el establecimiento en el artículo 8 del reglamento de concursos para la selección y nombramiento de jefes de la OMPE y el Registro Nacional de Identificación. Según lo comunicado, solo 7 postulantes estuvieron a la altura. ¿Quiénes figuran? Ernesto Antonio Aranda Vergara, Augusto Ernesto Bernuy Alba, Raúl Edmundo Caro Tumba, Carlos Martín Eulalio Loyola Escajadillo, Gialmer Saturnino Ordinó la Calle, Amparo Ortega Campana y José Alfredo Pérez Duarte. De los 7, entendemos que hay una mujer. Así que atentos a estos nombres, porque uno de ellos podrá ser el próximo jefe de la Oficina Nacional de Procesos Electorales en este concurso público.

0: donde 14 postulantes aspiraron esta jefatura, pero de los 14 ya se dio a conocer que 7 han sido eliminados y 7 están calificados. Así que de los 7, uno de ellos se va a conocer seguramente más adelante lo que va a ser estos resultados finales. Bien, continuamos con más información. ¿Qué es lo que ha pasado en el ámbito nacional? Bueno, López Aliaga sigue cantando este argumento de fraude.
1: Y 25.
0: No, él sigue con este argumento, señalando de que se ha cometido, ¿no?, muchas irregularidades durante este proceso, pero él lo cataloga como fraude y que es injusto que a pesar de ello se continúe, ¿no?, con la proclama, que se continúe también con la impresión de las cédulas. Entre tanto, ya todo está cantado, ¿no? Y hay quienes son parte de Renovación Popular y que lamentablemente no, tal vez por decisión propia o con un comunicado hacia López Aliaga, pero han decidido dar un paso al costado, ideológicamente, vamos a decir, ¿no? Pero hay quienes lo están apoyando, ¿no? Como una Norma Yarrow. Entre tanto, se viene, deduzco, todo un proceso legal en donde están exigiendo esta nulidad de lo que fue la proclama de los procesos, del proceso electoral en esta primera vuelta. Tenemos llamadas telefónicas, así es, ¿qué tal?
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0: Muy buenos días.
3: Sí, muy buenos días, amigos oyentes de Radio La Vida, muy especialmente a ustedes, señorita periodista. Le habla Henry Porras, secretario general del Sindicato Único de los Trabajadores de la Universidad Nacional de San Agustín. Es a través de un medio de comunicación convocar a los trabajadores de la Universidad Nacional de San Agustín
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3: a la marcha que tenemos el día de hoy. Es una gran movilización a nivel nacional del movimiento sindical estatal que nos están convocando nuestras federaciones y confederaciones a nivel nacional. Entonces, los trabajadores de la universidad nos tenemos que concentrar en la área de ingeniería, en la puerta principal de la avenida Independencia. Nos concentramos, vamos a hacer una marcha hacia la oficina descentralizada del Ministerio de Economía y Finanzas, donde le exigiremos desde Arequipa de que el Ministerio de Economía, ¿no?, que es parte del Poder Ejecutivo, de una vez pues dé el espacio fiscal. Significa presupuesto
0: para
3: negociación colectiva centralizada y descentralizada. Para, ya estamos en una mesa de negociación colectiva ya más de mes y medio, 45 días, y hasta el gobierno no pone un sol para incrementar pues de remuneraciones para el sector estatal, ¿no? Por eso los trabajadores salimos a las calles a protestar, nos concentramos 9:30 en el área de ingeniería, en rumbar a la oficina descentralizada del MEN, y asimismo también convocar a los otros sindicatos del sector estatal. Sé que van a salir los compañeros de FENTAS, los compañeros municipales, los compañeros obreros municipales, también los empleados civiles de la Fuerza Armada, también esperamos los trabajadores del gobierno regional, las diferentes gerencias, los compañeros, por ejemplo, del FENUCSA, sector salud. Entonces, porque esta negociación colectiva está enmarcado todos los trabajadores del decreto legislativo 276, 728, CAC, y algunos trabajadores que seguramente habrá en Arequipa de servirnos. Por eso salimos a la calle el día de hoy.
0: Henry, entiendo de que es una larga lucha, ¿no?, que ustedes están realizando y que no es la primera vez, dicho sea de paso, que realizan esta especie de concentración en protesta, exigiendo que se cumpla con la mesa de negociación. ¿Cómo están manejando ustedes el tema de la biosimilaridad frente a esta estos casos de sarampión, y uno de ellos que pues inició en la Universidad Nacional de San Agustín? Entendemos de que ustedes estaban pidiendo también seguridad para ustedes. ¿Qué es lo que están ahorita teniendo en mente también como protocolos, ¿no?, ustedes que son trabajadores?
3: Claro, lo que tiene que hacer ahí es la universidad pues cumplir todos los protocolos, que inclusive está dentro del marco del salud y, ¿no?, y seguridad en el trabajo, ¿no?, ya que tenemos un comité de salud y seguridad de salud en el trabajo, sea, hay que cumplir todos los protocolos, pues, en todo lo que referente, ¿no?, a la salud.
0: Ya, ¿y se está cumpliendo? ¿Ya les han determinado los protocolos?
3: Visto, por ejemplo, visité a mis compañeros de la área, de la facultad de contabilidad, bueno, está

0: con su mascarilla, su alcohol, guantes, ¿no? He visto en la este, ¿no? Pero lo que a mí me sorprende es que dicen que los docentes y los estudiantes hacen labores académicas virtuales. Está bien, para prevenir pues las enfermedades que se propaguen, que hay vacunas, que he visto también, hay vacunas ya en la área de sociales, pero también somos trabajadores nosotros que podemos hacer trabajos virtuales. No todos, porque algunos compañeros trabajadores que son de servicio tienen que hacer sus labores presenciales y están ahí haciendo limpieza, preveniendo que este
1: trabajo
0: se radique de la Agustín y de Arequipa y de todo el Perú, ¿no? También sé que ya ayer también en la Facultad de Derecho ha
2: suspendido sus labores
0: académicas, ¿no? Pero no he visto un comunicado donde también suspende las labores administrativas, ¿no? Porque también nosotros somos seres humanos, podemos tener contacto, ¿no?
1: Así es.
0: Esperemos que también los protocolos de bioseguridad en salud, la universidad esté cumpliendo. Nosotros como sindicato, estamos visitando a nuestros compañeros de áreas sociales, ¿no? Y veo de que ya están preveniéndose con las mascarillas, ¿no? Entonces la universidad debe dar, pues, ¿no? Y diario, por lo menos 3-4 mascarillas, ¿no? Pues ya que están algo de 8 horas y media en su centro laboral, sus compañeros trabajadores administrativos, ¿no?
1: Perfecto, Henry. Queda muy bien claro. Muchísimas gracias por tu comunicación y por la información. Bien, siendo las 5:31, bueno, nos vamos a una pausa rápidamente y volvemos con más información aquí en Radio Yaraví con todas las voces.
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11: Con la calle Ugarte. Esto se ha realizado justamente tras este hecho que se dio aparentemente salir de una discoteca en esta zona.
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11: Este presunto agresor fue monitoreado por las cámaras de seguridad y los agentes de Cerdajo también con la policía lo pudieron ubicar en el sector del parque por el Puente Grau, ¿no? En esta zona que por momentos en una escuadrilla de algunas personas indigentes, pero a quien se pudo ubicar a este sujeto de nacionalidad colombiana, que posteriormente fue reconocido, ¿no?, por la víctima y también trasladado a la comisaría de Santa Marta para continuar con las diligencias correspondientes. Bueno, esto
13: 5:38
11: de la policía, al igual, bueno, que también se ha podido detallar el día de ayer este hallazgo, ¿no?, de un cadáver encalcinado en este sector del Parque Selva Alegre, exactamente en la calle Álvarez Tomás, en la manzana, cerca de las 2 de la tarde, con 25 minutos hasta que se dé también este aviso respecto a este cadáver calcinado, que aparentemente un desconocido habría quemado este cuerpo entre las 10 de la mañana aproximadamente, pues en la tarde, ¿no?, en la tarde que se encuentra lamentablemente estos
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11: Y también se halla materiales también que son materia de investigación, porque se ha hallado un crucifijo metálico, una montura metálica de lentes, un juego de 3 llaves, una tarjeta de circuito de celular y un chip. Además, se sospecha que esta persona que ha sido encontrada calcinada podría ser, ojo, porque eso continúa una investigación, podría ser la persona de Pablo Sergio Caprachari, quien era el cuidador justamente de esta parte de los museos en esta zona del Parque Selva Alegre, ya que él lleva también desaparecido. Está en calcinada.
13: 5:39
11: Y también usaba lentes. Esta es la información del proceso policial, compañeros. Adelante en estudios.

0: Muchísimas gracias, José, por el reporte policial a estas horas de la mañana, y definitivamente los casos de delincuencia continúan, ¿no? El día de ayer, a las 2:20 de la tarde aproximadamente, trabajadores del Parque Selva Alegre hallaron restos humanos calcinados en la parte posterior del recinto. El hallazgo se produjo luego de que los vecinos de la zona alertaran sobre un fuerte y desagradable olor que comenzaba a percibirse en las inmediaciones. Según información de la policía, en el lugar de los hechos se encontraron las extremidades inferiores desarticuladas y las superiores flexionadas, todas afectadas por el fuego. Hasta el momento se desconoce el motivo del por qué se habría suscitado este hallazgo tan tenebroso. Hasta el momento esta información continúa en investigación. En la escena entendemos que también se halló un crucifijo metálico, una montura de lentes, un juego de tres llaves y un chip de teléfono. Todo apunta a que los autores del crimen intentaron borrar cualquier huella del delito. Asimismo, se presume que habrían calcinado a la víctima en horas de la mañana. Efectivos del área de homicidios de la Divincri ya se encuentran a cargo de las investigaciones correspondientes como parte de las diligencias de ley. Qué lamentable, sinceramente, esta noticia, y es un tanto más tenebrosa, ¿no? Sumamente tenebrosa, y nos hace preguntar en qué sociedad estamos, ¿no? En qué sociedad estamos, de qué manera una persona puede ser capaz de calcinar a otra persona. Entonces, es un tema sumamente delicado. Sumamente delicado.
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0: Ahora, según información preliminar, el calcinado, ¿sí?, sería un varón, quien sería o tendría cargo el museo, ¿sí?, un encargado del museo que estaba desaparecido, según la información preliminar. Es decir, esta persona era buscado, ¿no? Y bueno, lamentablemente de esta manera ha aparecido, ¿no? Qué triste, las condolencias para la familia. Ahí podemos ver también imágenes en las redes sociales como tras una humareda, ¿sí?, tras una humareda que parecía que estaban quemando, ¿no?, hierbas, pastizales detrás del Parque Selva Alegre, fue lo que llevó a alertar a los mismos obreros municipales a este hallazgo tan macabro, ¿no?, a este descubrimiento de un cuerpo carbonizado. ¿En qué sociedad estamos?, nos preguntamos. Muchísimo cuidado con quienes nos contactamos, con nuestras amistades nuevas. Uno no sabe, señores, para quién trabaja. No se confía ni siquiera en la propia sombra. Hay que tener muy en cuenta ahora en estos temas de seguridad ciudadana. Bien, vamos con más participación telefónica y escuchamos a Cirilo desde Yura, nuestro fiel oyente aquí en Radio Yaraví. ¿Cómo estás, Cirilo? Muy buenos días.
2: Buenos días, señorita. Buenos días, joven señorita de la cadena Radio Yaraví, el gerente, nuestros hermanos de la Blanca de Arequipa. Me saluda el señor Patiño, de Distrito Yura. Bueno, felicitarte la información que lo hace, pero también que penoso que está pasando en la Ciudad Blanca de aquí. Parece ya callado. Yo he trabajado callado, no puede pasar una cuadra. Yo lo conozco bien, señorita. Mira usted, eso no es nada. En Cono Norte, Ampaca, Gustavo Trevero, Atipa, muchas mueren como borregos, como, disculpa la expresión, como borregos, como cualquier cosa muere y no dice nada. Y los policías de los 4 comisarios tienen el conocimiento que nos lo matan, que nos lo hace. Entonces ellos nos matan a nuestros hermanos porque nosotros enteramos el momento, también lo matamos. ¿Le gustaría? No creo. Entonces vamos a neutralizar esto. Bueno, conocemos a los vecinos, conocemos que son delincuentes y que me sabe que policía también está involucrado en eso. Yo tengo las pruebas, audios, todo tengo yo, señorita. ¿Sabes que yo no tengo miedo a nadie para informarle al general, a cualquiera? Y al señor general, que necesito, creo que está trabajando arduamente, está capturando a los delincuentes, a los invasores. Eso hay que resaltarlo. Señorita, quiero presentar de una denuncia pública que es muy delicado y solicito sus periodistas que se acerquen al Puente Nazareno. En Puente Nazareno hay un terreno de provincial, de municipalidad provincial, y que nos ha pedido para uso los residentes.

0: 3 años, 4 años. Debe ser el señor Jacinto Domínguez, 2 periodos. Y lo ha judicializado 3 años más, 5 años. Yo tenía que recuperar con mi dinero, ya con mi comisión. Ahora el Pedro Valdés también le agarra 2 años, más 2 años, 4 años. Ya ahora Nicanor Mendoza, que está también, se pasó 3 años, 30 años, no quiere comunicar con el tribunal austral. Le he enviado yo, mi persona, 8 personas que siempre luchamos recuperar la plaza de Torre Curirazo. Le he enviado carta notarial para que conmigo, para este domingo, para que convoque como tribunal austral. Ha hecho omisión de función. Ya, y me llamó, el señor es Nicanor Mendoza, es una persona mayor, me grata ser respetuoso, no es faltos, me llamó, le atendí. Entonces la carta dice que está mal, me está devolviendo. Entonces anoche me llamó también, porque está Radio Alegría, no estaban discriminando. Me dijo eso, todos esos conchudos también tienen cara de reclamar, quiénes serán, así no puede expresarse mediante emisora de palabras faltosos, discriminatorios. Sí. Después me llamó. Señor Nicanor, usted no le puede expresar de esa forma. Te he enviado la carta, usted me está devolviendo. Ya, ahora le he dicho que le he enviado un documento a su WhatsApp, también de correo, ¿no? También le he enviado que me facilite la llave para el día domingo para informar la junta directiva y también la problemática de faja marginal. Ese local es en Cauce Río y está fuera PDM, eso lo saben todos los chumimilcanos. Pero para criticar son número uno y también para que nos amenace a los 8, que nos dice que nos va, no sé, que seguramente nos va a matar.
1: Listo,
0: también.
1: Cirilo. Muchísimas gracias, Cirilo, por tu queja. Bueno, ese tema de invasión de terrenos, sí, de que son muchas veces irregulares, bueno, se tiene que tratar, me parece, por las autoridades pertinentes, ¿no? La Procuraduría seguramente debería llegar ahí a esta zona para verificar. Entre tanto, vamos a continuar con más información. Justamente de este tema del saneamiento físico legal, y que muchas veces hay asociaciones de que, pues sí, tienen agua, ¿no? Tienen Puerto agua. Bravo. Y que ya hacen uso de la misma, se les ha costado lograr el saneamiento físico legal, les ha costado que hayan estas líneas de desagüe, pero lamentablemente no se hace el respectivo mantenimiento. Es el caso, por ejemplo, de la situación que se vive en Pachacute, en Cerro Colorado, quienes han denunciado que llevan más de una semana con un desagüe colapsado en la zona de Fray Martín de Porras, ¿no? Y nadie les da solución, señora. Nadie les da solución. Los olores son insoportables. El agua sucia del desagüe sigue corriendo por la calle y los vecinos tenemos que soportar contaminación, bacterias y una pista llena de huecos. Se ha llamado varias veces a SEDAPAR por parte de vecinos y empresas de la zona, pero ahora simplemente ya ni contestan. Los vecinos merecemos ser escuchados, señalan allí los pobladores de Cerro Colorado. A ver, escuchamos justamente desde el distrito cerreño a Juan. Juan, ¿cómo estás? Muy buenos días.
2: Muy buenos días, señor proyecto de Radio de la Vida. El señor que me antecedió, Patiño, tiene mucha razón.
3: Ya la vi.
2: Siempre lo escuchamos al señor haciendo denuncias, quejas, pero no vemos a dirigentes ni las mismas autoridades denunciando los problemas que se suscitan en el distrito tanto de Yura como Cerro Colorado. Entonces me parece que realmente se crean invasiones, problemas, asesinatos, muertes, y las autoridades están por gusto, como lo dijo, ¿no? En las comisarías los conocen a los, se puede decir, a los delincuentes, inclusive a los mismos traficantes de terrenos, que realmente cómo funciona su trabajo, y están 3, 4, 5, 6, 7, 8, 10, hasta más años como dirigentes.
4: 5.
2: Presidentes de cada
4: y 49.
2: ¿Por qué? Porque de eso viven, de eso realmente lucran. Son prósperos empresarios, tienen maquinaria, propiedades, vehículos, y las autoridades, la verdad, a mí me indigna realmente ver y conocer a esta señora Amparo Vegaso, creo que es de recuperación de terrenos, encargada, no denuncia a los dirigentes, perjudica a mucha gente humilde que por necesidad de vivienda tiene que estar, pues, ir a parar a las garras de estos traficantes de terrenos, y no les pasa nada. Pero estos señores que están como autoridades, ¿por qué no denuncian directamente a las cabezas? Mire usted, no les pasa nada. Simplemente están bien coludidos o les pasan un sobre a tanto a la policía o a las autoridades del gobierno regional, en este caso la señora Amparo de Gaso, pero realmente se escucha desalojo en tal sitio, se recuperó tal terreno, y los cabecillas

0: puede decir los presidentes o dirigentes de estas asociaciones, están libres de polvo y paja, tranquilos y felices. Ahora mismo estoy en la zona de La Joya, como todos lo han ya pues bautizado, ventas de terrenos 14.000, 20.000 soles, 18.000 soles. ¿Con qué autorización? ¿Con qué? ¿Cómo se ha adquirido? ¿Cómo tienen la...
1: 5 tienen, y 50.
0: El derecho de vender esos terrenos del Estado? Yo no sé, hay autoridades que lo permiten con un programa metropolitano de desarrollo, vías amplias. O sea, hacen lo que Listo. Quieren realmente y las autoridades pintadas. Gracias.
1: Listo, Juan. Sí, mira.
2: Es verdad. Hay mucha corrupción. Eso sí, pero lo que sí tenemos que tener en cuenta es que esto es un tema, una problemática de años, ¿no? El tema de las invasiones. Y recordarán ustedes que lamentablemente, en Yura,
3: Yarabí,
2: cuando un periodista local fue a cubrir justamente un tema de invasiones por terrenos, ¿sí? Lamentablemente resultó agredido, ¿no? Justamente era un tema de agresiones en invasiones, ¿no? Una disputa por terrenos y lamentablemente resultó agredido, ¿no? Por evidentemente realizar su trabajo periodístico. Y solamente allí se puede observar la magnitud del peligro de esta situación de las invasiones en Arequipa, que tiene
1: 5
2: total
1: y 52
2: de hechos irregulares, personas desaparecidas, ¿no? Que tiene que ser investigado y que sí, es verdad, las autoridades no le prestan mucha atención. Si vemos una procuraduría que muchas veces realiza recuperación de terrenos, pero no es pues en todas las partes, no es seguramente en los lugares donde se necesita sí o sí, no que intervengan las autoridades. Y entendemos la molestia, entendemos el pesar de la población, que indican de que como las autoridades son indiferentes, podrían o no estar coludidas. Pero eso sí tendríamos que, para firmarlo, evidentemente tener una prueba, ¿no? Entre tanto, si es un tema que se debería tratar, es un tema que la próxima autoridad que ingrese desde el gobierno regional tendría que tenerla muy en cuenta. Muy en cuenta, porque las invasiones no solamente trae pues invasiones como dice la palabra, ¿no? Sino trae consigo criminalidad, delincuencia, muertes y desaparecidos. Eso es una realidad, ¿no? Y es un secreto a voces, esta disputa por terrenos ilegales. Así que tendría que poner orden la autoridad. Y hablando justamente de estas elecciones, la Universidad Nacional de San Agustín tendrá elecciones ya desde el mes de julio, donde se elegirá al próximo rector que estará al frente de la Casa de Estudios los próximos 5 años. Al momento hay 4 candidatos. ¿Quiénes son? Giovanni Ceballos, Jorge Paredes, Richard Paredes y Aldo Enríquez. Ahí está, Giovanni Ceballos, Jorge Paredes, Richard Paredes y Aldo Enríquez. Uno de los 4 va a ser elegido próximamente como el nuevo rector de la Universidad Nacional de San Agustín. Que dicho sea de paso, hay mucho que hacer por esta casa agustina. Hay mucho
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2: Problema, ¿sí? Hay mucha situación irregular que se ha dado a conocer y que lamentablemente estaría haciendo que la UNSA, una de las universidades más reconocidas a nivel nacional, donde muchos hemos estudiado, hoy por hoy no sea bien vista o no tenga el nivel que antes tenía como Universidad Nacional de San Agustín. Entonces, desde la educación, desde el tema del bullying, las problemáticas entre los mismos estudiantes, cómo están llevando año tras año los estudios, porque una carrera no solamente se termina en 5 años. Sabemos que hay quienes van, se toman a veces un tiempo por alguna situación, regresan.
1: 55.
2: Entonces se extienden los años, ¿no? ¿De qué manera lleva un estudiante dentro de la casa de estudios una carrera profesional? ¿La lleva bien a gusto? Hay profesores que están calificados evidentemente, pero sabemos de que bueno, hay ciertas, es decir, cositas, vamos a decirlo, que mejorar, ¿no? Que mejorar dentro de la casa de estudio.

0: ellos. Pero bien, continuando con más información, el día de ayer, aproximadamente a las 1:30 de la madrugada, un sujeto de nacionalidad colombiana agredió con el pico de una botella a un joven, causándole un corte en el rostro. El hecho ocurrió en la intersección de las calles San Francisco y Ugarte, en el cercado de la ciudad. La captura del agresor se logró gracias a un trabajo conjunto entre el personal de Serenazgo de la Municipalidad Provincial de Arequipa y la policía. Mediante el monitoreo de las cámaras de seguridad, los agentes lograron ubicar e identificar también al sospechoso mientras este se encontraba en el Parque Grau. En el lugar, el sujeto fue plenamente reconocido por la víctima. Así que se está dando también estos casos de agresiones, ¿eh?, en plena vía pública. Algunos agreden con el pico de una botella, otros hasta sacan un arma blanca, otros a mano libre, ¿no?, a puñetazo libre, como quien dice. Hay que tener muy en cuenta que no sabemos, ¿no? No sabemos a veces de qué manera va a reaccionar la persona. Y más que nada en esta gresca de conductores, cuando hay alto tráfico, cuando están con la hora, alguien les pasó o puso la luz, no puso la luz de advertencia, y salen los conductores a agredirse en plena vía pública, ¿ah? Y esto no es un secreto, salen a agredirse en plena vía pública. Ya no les interesa sinceramente si viene o no la Policía Nacional, si están delante de la población. Ya esto se hace como algo común, así que muchísimo cuidado, ¿eh?, porque cualquier persona, cualquier ciudadano que transita por la zona se puede ver afectado. Bien, vamos con más información y queremos escuchar qué es lo que está pasando en el ámbito regional. Sí, escuchamos a Edgar Santi, pero antes vamos con nuestro segmento Yaraví Regional.
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0: directamente hasta Carabelí con Edgar Santi, quien ya se encuentra en línea. ¿Cómo estás, Edgar? Muy buenos días.
1: Muy buenos días, amigos de Radio Yaraví, para el día de hoy, martes 19 de mayo. Aquí la noticia desde el puerto de la Florida, Atico, costa de la provincia de Carabelí. Estamos con una temperatura máxima de 19 grados centígrados. El frío va incrementando ya en horas de la madrugada, parte de la tarde también. Así es, amigos oyentes, con respecto al clima en esta costa de la provincia de Carabelí. Aquí la noticia desde el distrito de Atico, la avenida Arequipa principal de la Florida, Atico, consta de Alameda, una alameda que está pues en el sector norte, sector sur y sector centro. Esta alameda obviamente pues debería estar totalmente alumbrado. Tiene sus faroles, pero ninguno los prende. No sé qué está pasando con la municipalidad para darle el mantenimiento general a estos faroles, ya que esto representa bastante motivo para dar seguridad para los ciudadanos del distrito de Atico, y aparte que realza el ornato público de nuestro distrito como imagen de ingreso y salida del distrito de la Florida, Atico. Esperemos que la municipalidad se ponga manos a la obra y le dé el mantenimiento general a estas faroles de la alameda principal de la avenida Arequipa. Por otro lado, la OMPE ya ha dado a conocer la lista primariamente candidatos que estarían pues postulando a la alcaldía y regidores. En este sentido, amigos oyentes, el partido Avanza País prácticamente habría aquí en el distrito de la Florida, Atico, habría puesto nombres sin consentimientos del ciudadano. Prácticamente en esta lista de Avanza País en el distrito de Atico hay un personaje ciudadano del distrito de Atico, el cual no está ni enterado que está postulando a la alcaldía. Regidores también, que también tienen el mismo problema, que no están enterados, no tienen prácticamente conocimiento de que están participando en esta lista de Avanza País, este partido político de Avanza País. Esperemos pues, amigos oyentes, a través de Radio Yaraví, los encargados de este partido en Arequipa, sede central, tomen acciones correspondientes para que de esa manera pues no tengan posteriormente alguna denuncia directamente

0: con los encargados aquí en el distrito de Atico, con este partido de Avanza País. Más responsabilidad, poquito más precaución con respecto a poder mandar o lanzar listas ya en la OMP. Esperemos que en los próximos días del mes de junio ya se vienen las listas internas prácticamente. Esperemos que ya haya solución y esto pues de esta lista de Avanza País, que prácticamente no estarían pues ninguno enterados de lo que conforman los señores ciudadanos. Esperemos que ya no figure pues en la internet de el registro de la OMP. Esto es para informar para Radio Yaraví desde el distrito de la Florida, Atico.
1: Muchísimas gracias, Edgar, por el reporte desde Atico y Carabelí. Bien, siendo las 6:01 a.m, cambió el reloj rápidamente. Vamos a dar paso a la lectura de los principales titulares.
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1: Titulares para hoy martes 19 de mayo del 2026, año de la esperanza y el fortalecimiento de la democracia. La procuradora adjunta Amparo Vegaso aseguró que 738 mil soles sustraídos de las cuentas del gobierno regional de Arequipa en el ciberataque fueron devueltos por el Banco de la Nación. La Universidad Nacional de San Agustín gasta casi 1 millón de soles en uniformes institucionales, mientras no puede resolver problemas de infraestructura, equipamiento y necesidades académicas. Primer simulacro multipeligro se realizará este 29 de mayo en nuestra ciudad de Arequipa con la finalidad de preparar a la población y autoridades frente a fenómenos naturales. Transportistas de carga y pasajeros anunciaron un paro indefinido desde el 12 de junio del 2026 si el Ejecutivo no aprueba un subsidio frente al alza de combustibles. Paralelamente, taxistas agremiados al CETARA evalúan sumarse a la huelga indefinida de los transportistas de carga pesada a nivel nacional en contra del combustible. En el ámbito nacional, el Tribunal de Honor del Pacto Ético Electoral exhortó a los dos candidatos que disputan la segunda elección a llamar a sus partidarios y simpatizantes a realizar su campaña de respeto, tolerancia y transparencia y a la ciudadanía a consolidar un proceso electoral participativo, respetuoso y ético. 11 regiones del Perú han sido declaradas en emergencia ante el riesgo de propagación del sarampión, una enfermedad que ya ha reportado casos en Puno y que amenaza con extenderse a otras zonas del país. Y en el ámbito internacional, el Papa León XIV ya tiene listo su primer texto magisterial de mayor rango titulado Magnífica Humanidad, el cual ya lo ha firmado y se convertirá en la primera encíclica de su pontificado y que de alguna manera pondrá las bases de su mirada sobre la sociedad y la Iglesia. Hasta aquí con los principales titulares de la hora para hoy martes 19 de mayo del 2026 en Radio Yaraví con toda la...
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11: Todo para los niños y los ancianos, mayoritariamente, ¿no? Porque, digamos, tienen que levantarse bastante temprano los chicos para ir a la escuela, las chicas para ir a la escuela, y eso muchas veces provoca también los resfríos y todo aquello, ¿no?
12: Sí,
11: y los
12: las ancianos, enfermedades las conocidas neumonías, como iras. Todo.
11: Sí, exactamente.
12: Las infecciones respiratorias, así que mucho cuidado ahora también con esta emergencia sanitaria del sarampión, que es prácticamente inicia con un resfrío.
11: Y de esto vamos a hablar, de la sarampión vamos a hablar en algunos minutos más. Estamos así haciendo es. La comunicación con el director regional de educación, ¿verdad?
12: Sí.
11: Para conversar y para tener detalles de cómo está este panorama en relación al tema del sarampión, que se ha constituido en una preocupación aquí en nuestro país, porque hay una alerta en tener cuidado con esta enfermedad.
12: Así es, Hugo, pero antes vamos rápidamente con una importante mención. Los policlínicos ¿cuáles son? Atención, a partir
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12: Señalado de que van a apoyar justamente esta huelga por el subsidio del combustible, ¿no? Lamentablemente se ha ido incrementando este precio. Y no ha bajado, y los precios evidentemente de los pasajes también se están incrementando en el servicio particular.
11: Sí, esa es una preocupación que seguramente lo vamos a ampliar en los siguientes minutos. Ya tenemos en línea, mi querida Stephanie, al director regional de educación, al gerente de educación, Marco Choque, a quien damos la bienvenida aquí en la primera emisión de Yaraví Informa. Profesor Marco Choque, tenga usted muy buenos días.
13: Hugo, Stephanie, muy buenos días. Un gusto pasar un saludo siempre a toda la ciudadanía y de manera muy especial a la comunidad educativa a través de las ondas de Radio Yaraví.
12: Gerente, ¿qué tal? Muy buenos días. Coméntenos, por favor, sabemos que el tiempo está corto. ¿Cuáles son las acciones que se está tomando desde la Gerencia de Educación para con las instituciones educativas luego de esta emergencia sanitaria en la cual nos encontramos por esta enfermedad del sarampión?
13: Bueno, a la fecha nosotros estamos estableciendo comunicación con la Gerencia de Salud, específicamente también con el área de epidemiología, para ir viendo, ¿no?, las acciones que deberíamos de tomar. Al momento se nos ha informado, ¿no?, que bajo resolución ministerial hay 11 regiones que han sido declaradas en emergencia. Entre ellas está la región Arequipa por ese tema del sarampión. No tenemos ya información de que hay 2 casos exportados, uno en la UNSA y otro también en la Universidad Continental. Felizmente, ¿no?, tras el seguimiento que se viene haciendo, no hay ningún estudiante de educación básica ni de otra modalidad que esté de repente dentro de estos casos de sarampión. Entonces, ante ello, lo que estamos haciendo hasta el momento son hacer las recomendaciones, ¿no? Que nos ha dejado también como lección la pandemia, ¿no? De tomar

0: medidas de precaución, el distanciamiento, el lavado de manos, el uso de mascarillas, ¿no? El tener que estar alerta a lo que vienen a ser los síntomas. Entonces, se está haciendo una difusión de cuáles son estos síntomas para que los padres en la casa y también los docentes en las instituciones educativas puedan estar de repente atentos a encontrar en algún estudiante.
1: Ayer en las redes circulaba la información que se había detectado un nuevo caso allí en Cerro Colorado por parte de una estudiante. No sé si usted tiene alguna información o es, bueno, a veces también hay que verificar todos estos datos, pero en todo caso, esto que le estoy comentando, ¿usted tiene algún grado de conocimiento?
0: Hasta el día de ayer en la noche, que hemos tenido una reunión precisamente con el gerente de salud, no hemos tenido el reporte de un nuevo caso, a excepción de estos dos, que ambos son, en todo caso, en las universidades, ¿no? Uno, como indico, de la UNSA y otro de la Continental, que son casos exportados, ¿no? De personas que han venido de otra región.
2: Gerente, conversando con la coordinadora de inmunizaciones de la Gerencia Regional de Salud, Giovanna Valdivia, manifestaba que su público objetivo, sí, la población a salvar, es los niños, ¿no? Hasta los 5 años y de 5 años a 10 años. ¿De qué manera? ¿Qué involucra esta emergencia sanitaria? Es decir, ¿el personal de salud ya inició estas campañas de vacunación directamente hacia las instituciones educativas? Porque entendemos de que también esto requiere un cierto consentimiento de los padres de familia. ¿Qué es lo que involucra reforzar dentro de esta emergencia sanitaria?
0: Bien, como usted lo ha mencionado, ¿no? Estamos justamente en esas coordinaciones. Al momento, estas vacunas de refuerzo se vienen dando en los establecimientos de salud, a los cuales pueden acudir, en este caso, cualquier ciudadano, incluido obviamente los estudiantes. Sin embargo, lo que se está viendo es la posibilidad de que se tenga que, en todo caso, aplicar estas vacunas en las instituciones educativas. Pero claro está, como usted lo ha indicado, también la gran desconfianza que hay en la ciudadanía, sobre todo los padres de familia, para la aplicación de estas vacunas. Entonces, en ese sentido, estamos haciendo un análisis, una evaluación, para ver, ¿no? Cómo podríamos realmente también en las instituciones educativas poder apoyar con estos refuerzos.
2: Ah, o sea, recién se va a evaluar que vaya el personal a vacunar a los alumnos que no han sido vacunados.
0: Efectivamente, estamos.
2: ¿Se tiene una fecha, tal vez, gerente, porque estamos en una emergencia sanitaria? ¿Les han dado una fecha?
0: Hoy día tenemos una reunión con lo que es, en este caso, la Gerencia de Salud, para poder determinar precisamente estas decisiones.
1: Una curiosidad, gerente de educación Marco Ocho, que días atrás se presentó toda una situación que llegó a mucha preocupación a las autoridades de Perú y a las autoridades de Bolivia con la delegación de estudiantes que estuvieron precisamente allí en Bolivia y que no pudieron salir del país y tal. Se entendía de que incluso a su regreso, ¿no? Ingresaban en un periodo de cuarentena aquí los estudiantes que viajaron del Colegio Independencia y también del Colegio de Ciencias en el Cusco. ¿Qué fue de esa situación?
0: Sí, efectivamente son 3 instituciones educativas del Perú que han sido invitadas a Oruro para poder participar de una actividad pedagógica, entre ellas el Colegio Independencia, San Carlos de Puno y el Ciencias del Cusco, ¿no? Entonces, en el caso de Arequipa son 8 estudiantes y un docente que viajaron a la federación, en este caso, del equipo de futsal. Entonces, como ya es de conocimiento público, ellos han sido pues afectados por las paralizaciones que se venían dando en el hermano país de Bolivia. Han estado en contacto con muchas personas. Sin embargo, a su retorno también el área de epidemiología, en este caso de salud, ha hecho las coordinaciones para poder hacer un seguimiento a que ciertos estudiantes hayan recibido precisamente las vacunas, han sido aislados, no han asistido en este caso a su institución educativa. Ahora vemos que estamos también en la semana de gestión, lo cual da un plazo más para poder evitar cualquier riesgo. A la fecha no se tiene el reporte de ninguno de estos estudiantes que tengan algún tipo de sintomatología o que ya puedan tener el mal, ¿no? Entonces, no hay ningún estudiante ni el profesor que estaría afectado por el sarampión.
2: Gerente, estamos en una temporada de friaje, las temperaturas están sumamente bajas en horas de la noche, madrugada. Entendemos que desde la Gerencia de Educación se ha determinado un retraso de 10 a 15 minutos en el ingreso del horario escolar, justamente porque se busca prevenir, ¿no? Más que nada que los niños se enfermen, porque el sarampión está propagado por un virus que justamente inicia con un resfriado.

0: gripe, tos, conjuntivitis. Entonces,
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0: se tiene conocimiento si todas las instituciones educativas ya cumplen con este retraso en el ingreso escolar, solo pocas. ¿Cuál es el informe?
2: Bien, a ver, la gerencia ha sacado la disposición de que se tomen acciones de prevención ante lo que viene a ser este friaje, ¿no?, propio de la temporada, en este caso del invierno, que ya estamos próximos. Entonces, cada institución educativa, de acuerdo a sus características, por ejemplo, ¿qué pasa en una institución donde hay dos o hasta tres turnos, no? No sería aplicable lo que es el retraso en lo que es la hora de ingreso, porque eso perjudicaría también la hora de salida del turno de la tarde. Entonces, en estos casos, el director, conjuntamente con el CONEI de cada institución, están tomando acciones de poder, en todo caso, recomendar mayor abrigo, en este caso, a los estudiantes. Sin embargo, en instituciones donde solamente funciona un turno, entonces, ahí sí, ¿no?, los directores también con el CONEI deberían, en este caso, tomar en cuenta 10, 15 o hasta 20 minutos de retraso en lo que es el horario de ingreso a la institución, sobre todo en aquellas instituciones que estén ubicadas a mayor altura de los 3.000 metros sobre el nivel del mar, ¿no? Entonces, se han dado estas recomendaciones. Cada institución tiene un director y el director es precisamente responsable de hacer una evaluación en base a su realidad e ir asumiendo estos compromisos y responsabilidades.
0: En todo caso, gerente, no es ya un reglamento que se tenga que cumplir sí o sí de cada institución.
2: No, definitivamente, por eso le digo, en función a una evaluación que tenga que hacer cada institución. No se puede, pues, sacar una disposición donde se obligue que a todos retrasen si sabemos que hay muchas instituciones que tienen doble turno. Entonces, es precisamente ahí donde cada institución, de acuerdo a sus características, también tenga que adoptar esas acciones. ¿Dónde va la responsabilidad? En que el director tenga que asumir, vamos a decir, decisiones de acuerdo a la condición de cada institución para poder garantizar la salud de los estudiantes.
3: Y en el ámbito de su competencia, ¿ya cuenta con algunos reportes en donde algunos directores han tomado decisiones en el ámbito de la región?
2: Sí, obviamente ya se está haciendo un monitoreo a través de las diferentes UGELs y hay instituciones que efectivamente están retrasando el horario, si así lo permite en todo caso su horario, la altura en la cual se encuentra, otras instituciones que vienen en este caso tomando o asumiendo acuerdos para el uso de prendas abrigadoras, que debe ser generalizado en realidad, ¿no? Entonces no implica que la casaca que utilicen tenga que tener coordinación con el color de uniforme, o en el caso de las señoritas, usar de repente algunas pantalonetas bajo la falda, o simplemente ir con buzo durante este periodo, ¿no? Entonces, ¿dónde radica también el incumplimiento? Es cuando se asume un acuerdo y no se cumple ese acuerdo, ahí es donde se tenga que aplicar también, si es necesario, algún tipo de sanción a quienes estén incumpliendo estas determinaciones.
0: Perfecto, gerente. Y bueno, justamente le iba a preguntar qué va a pasar, ¿no?, con las instituciones que incumplan teniendo las posibilidades, ¿no? La sanción va a ser oportuna, el monitoreo, la exhortación se le hace llegar de una manera rápida. ¿De qué manera, ¿no?, esto se monitorea?
2: Mire, para ellos es muy importante los medios de comunicación, porque precisamente nos dan a conocer, nos dan las alertas de que se puedan dar en algún lugar algún tipo de irregularidad.
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2: Es ahí donde se tenga que reforzar el monitoreo y de identificarse acciones que contravengan a los acuerdos asumidos en cada institución, pues se tendrá que aplicar en este caso la norma según corresponda, ¿no?
0: Perfecto, gerente. Y hay algo muy importante también, y en el tema de educación, es la seguridad vial. El día de ayer, gerente, hemos visto, bueno, un lamentable accidente de tránsito, ¿no?, en el sector de Cerro Juli, donde estaba involucrado una movilidad escolar con aproximadamente 10 estudiantes, que gracias a Dios no pasó a mayores. Pero este tema de la seguridad vial en los colegios, instituciones educativas, ¿de qué manera se está previendo de que los estudiantes no se vean expuestos a accidentes de tránsito? Entendemos de que se está implementando, o se ha activado ya desde ya, las BAPES, ¿no?, las Brigadas de Autoprotección Escolar. ¿Pero esto es suficiente, gerente? Coméntenos.
2: Bien, usted lo ha mencionado, ¿no? Tenemos, gracias a Dios, una organización que en este caso son las BAPES, que están representados por padres de familia, algunos docentes o también trabajadores del sector de educación, que apoyan precisamente en lo que es la hora de ingreso y salida de las instituciones educativas, en lo que viene a ser, vamos a decir, la seguridad a cruzar las vías, ¿no? Entonces, lo único que nosotros hacemos es una invocación también a las autoridades de la municipalidad, en este caso provincial y distrital, para que en estos horarios se pueda

0: reforzar, ¿no? A través del personal que ellos cuentan en el cuidado y, por supuesto, a la Policía Nacional del Perú. Entonces, es importante que todas las autoridades tomemos parte de poder contribuir a lo que es el orden y la seguridad. Ahí va también, de repente, la oportunidad de poder hacer la aclaración de que este tema del sarampión también tenga que considerarse, por ejemplo, en el transporte de los vehículos públicos, ¿no? Veamos la cantidad de personas que sube a un micro, donde obviamente si hay una persona, el contagio va a ser muy, muy, de repente, seguro.
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0: Y fuerte, ¿no? Porque pues, sabemos que el virus del sarampión es bastante contagioso y se hace a través de gotículas, en este caso al hablar, al estornudar o al toser. Entonces, se puede llevar también, en este caso, en la mano o en cualquier parte del cuerpo. Entonces, veamos cómo están en este caso los micros, cuán llenos. Entonces, ¿qué estamos haciendo ante esto? Creo que es una invocación de que se tenga que convocar también a las autoridades. Vamos a ver la posibilidad de que podamos juntarnos todas las autoridades, sentarnos un rato, analizar estos casos y proponer algunas alternativas, siempre pensando en la seguridad, en este caso de los estudiantes y, por supuesto, de toda la ciudadanía.
2: Gerente de Educación, Marco Ocho, que ya es importante, digamos, toda acción que pueda prevenir, que pueda evitar situaciones de riesgo para los estudiantes, y el trabajo de las VAPES sin duda cumple un rol importante. Sin embargo, esto sigue siendo como una labor un poco disuasiva. Sin embargo, hay un problema de fondo en la educación de nuestro país y tiene que ver también con el tema de la vialidad, de la educación vial. No respetamos las reglas de tránsito por parte de los que están al frente de un vehículo, pero también de los peatones, que igualmente, las reglas ya nos las ponemos los choferes por un lado, los conductores por un lado, y las reglas nos las ponemos los peatones por otro lado. Y eso tiene que ver con un tema más profundo, que es el tema de la educación, ¿no es cierto? ¿Qué educación en esta materia estamos brindando? Si las currículas por lo menos contemplan un mínimo de trabajo en ese sentido de ya desde pequeños enseñar a nuestros hijos, a nuestras hijas, a nuestros niños, a nuestros educandos, de que tenga que haber un respeto a todo esto y que tengan un amplio, un conocimiento mayor sobre ello, ¿no? Ese es el tema de fondo, ¿no? Que evitaría este tipo de situaciones que se están dando, como el registrado ayer y que lo comentaba mi compañera Stephanie. En ese sentido, me gustaría que usted nos comente y nos informe, digamos, que en este tema, por ejemplo, ¿cómo se está trabajando desde el sector educación?
0: Bien, totalmente de acuerdo con lo que usted manifiesta. Efectivamente, nuestra currícula, nuestro enfoque pedagógico en el Perú es por competencias, donde precisamente se utilizan situaciones significativas como las que ha ocurrido el día de ayer para que los docentes en cualquiera de las áreas puedan justamente hacer un análisis de este tipo de problemas y situaciones que se presentan en la realidad, ¿no? Y ver alternativas de cómo ir solucionando. Sin embargo, ¿dónde radica el problema? Muchas veces en las instituciones se hace esta educación vial, pero cuando los estudiantes quieren aplicar, la ciudadanía en su conjunto no lo hace, no lo respetan. Entonces, vemos, por ejemplo, que no hay paraderos debidamente establecidos, los micros, los buses, las combis, paran en cualquier lugar para recoger o dejar pasajeros, de igual manera cualquier otro vehículo. Entonces, ahí se tiene que, en todo caso, complementar también con el apoyo y la participación de la ciudadanía. Vamos a seguir reforzando, porque también nosotros tenemos coordinaciones con lo que viene a ser la Gerencia de Transportes, pero fundamentalmente con la municipalidad, porque es el responsable de lo que viene a ser el transporte urbano. Entonces, ahí necesitamos reforzar para que se puedan seguir dando quizás algunas charlas a los docentes y a través de los docentes a los estudiantes o directamente a los estudiantes.
3: ¿Se va a hacer alguna campaña gerente en educación vial?
0: Sí, vamos a tener que retomar también, porque ya se ha hecho, en realidad, siempre a inicio de año se toman todos estos temas. Sin embargo, creo que es importante, ¿no? Cómo va creciendo el parque automotor, cómo va también aumentando el riesgo justamente de la seguridad vial. Entonces, es importante que se refuercen estas acciones para poder evitar, pero va una vez más también la invocación en la casa para seguir conversando estos temas en familia, porque
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0: Tiene que ser complementaria también por parte de la familia y por parte de la comunidad. Si un estudiante quiere cumplir las reglas de seguridad vial, vemos que la mayoría de los ciudadanos no lo hace. Entonces, ¿cómo estamos nosotros apoyando a la formación de los estudiantes?

0: antes. Entonces, ahí tiene que establecerse paraderos, sobre todo, donde se tenga que bajar y subir, y no en cualquier sitio para que...
1: ¿Y la policía, gerente,
0: vengan dando estos problemas?
1: ¿La Policía Nacional está apoyando, como antes se decía que en cada puerta de cada colegio iba a haber una Policía Nacional apoyando también justamente estas brigadas de autoprotección escolar? ¿Apoyan ahora? ¿Todos los colegios han implementado ya las BAPES, estas brigadas de autoprotección?
0: Sí, efectivamente, también se tiene un convenio con la Policía Nacional de Perú. Hemos tenido una reunión a inicio del año, el compromiso de que desplieguen el personal también para que en lo que son las horas de entrada y salida puedan apoyar. Sin embargo, tengamos en consideración, ¿no?, que la cantidad de personal de la policía no va a abastecerse para poder estar en cada institución educativa que tiene, por ejemplo, nuestra ciudad, ¿no? Entonces, pero va el apoyo siempre y la coordinación que se tiene que mejorar, por supuesto, siempre para poder garantizar esta seguridad.
1: Perfecto.
2: Al gerente de educación, Marco Choque, le agradecemos mucho haber dedicado estos minutos de diálogo con Radio Yaraví, y bueno, le deseamos que siga adelante en su gestión. Que le vaya bien. Buenos días.
0: Muchas gracias a Radio Yaraví, un saludo a toda la ciudadanía y gracias por esta oportunidad.
1: Muy buenos días, buenos licenciado. Días. Bien, siendo las 6 de la mañana, ya el cambio de hora, vamos a pasar a nuestra pausa comercial y volvemos con más información aquí en Radio Yaraví, con todas las voces.
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4: Se puede revisar ahí la documentación que le estoy enviando. 95, dice pues, ¿no?, que 67, a través de los depósitos 8. Generaban asientos contables falsos. ¿Y quién autorizaba los retiros de estos depósitos? La misma gerenta de la cooperativa, la señora Flor Luz Berrospi Mancilla, ¿no? Y el señor Bruno Vilca Alejo es la persona que se encargaba de retirar. No solamente él, ¿no? Se menciona otros nombres. Hay una cantidad, todavía falta algunos documentos. Hay una cantidad considerable de ciudadanos que aquí, obviamente, en Moquegua los conocemos. Por eso, claro, que incluso le digo que hay el nombre, pues, de una ex belleza de aquí de Moquegua. Claro que nosotros la conocemos y sabíamos que trabajaba ahí, pero no sabíamos que estaba trabajando ahí, quizás captada por esta banda criminal que estaba operando al interior. Y finalmente, fíjese usted cómo termina, ¿no? Lamentable, sí, la situación, pero así está el tema, Guillermo.
5: Sí, gracias, Lázaro. Hay que ampliar ese caso. Finalmente, el gobierno boliviano, o sea, esto es oficial, anuncia 4 muertos en las protestas que hay en ese país. 4 muertos que hay hasta el momento por las protestas y bloqueos que hay en Bolivia. Ahora nos preparamos para recibir noticias de Red Sur.
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0: Buenos días a todos los oyentes de la Macro Sur. Los saludamos desde Radio 1 de Tacna. Hoy martes 19 de este mes de mayo. Abrimos el informativo con Apurímac. Grimaldo Quispe, Radio Horizonte. Buenos días.
1: Buen día, buñuelo. La capital de la región de Apurímac informa que Grimaldo Quispe fue bien con información para más partículas a través de Radio Horizonte. Los vecinos de Seguán, de Prado Alto y Tamburco se quedaron esperando Godoy prometido ahora el día de ayer lunes en un lugar público justo en Palacio de Gobierno. Bueno, el lunes no llegó la maquinaria, no llegó el contratista, no llegó el inicio de obra. Lo que llegó fue un comunicado del gobierno regional de Apurímac anunciando una reunión en Palacio de Gobierno y la asignación de más de 133 millones de soles para obras en toda la región. Bueno, los vecinos de la avenida Tehuán y Prado Alto y Tamburco, los mismos que aparecieron en la foto con el gobernador Percy Godoy y la semana pasada, se quedaron esperando el compromiso. Bueno, en donde esto prácticamente nos preocupa, lamentablemente, que una integrante del comité de gestión de la avenida Prado Alto confirmó públicamente a través de una llamada telefónica a un programa local informativo que el lunes comenzaba la obra. Bueno, no comenzó. Bueno, el patrón se repite. En menos de dos semanas el gobierno regional acumuló cuatro anuncios sobre el mismo proyecto sin que ninguno se trajera en obra ejecutada. Primero la foto con la directora ejecutiva de Provías Nacional el 5 de mayo, al mismo día en que organizaciones sociales anunciaron un paro de 48 horas. Luego el video dramatizado donde Godoy proclamaba su decisión de firmar el convenio después de la reunión con el comité de gestión de la avenida Prado Alto, donde se programó fecha sin mencionar fecha y finalmente el compromiso de lunes confirmado por una integrante del comité de gestión de la avenida Prado a través de una llamada telefónica a un programa de local de esta parte de la región. Ahora el gobierno regional publica una reunión en Palacio de Gobierno con el presidente de la República y 133 millones de soles destinados a obras en toda la región, un anuncio de mayor escala que desplaza de la agenda el incumplimiento del día de ayer en la avenida Seguán, Prado Alto y Tamburco. Informó de la capital de la región de Apurímac, Grimaldo Quispe Cuéllar, para la Macro Región Sur a través de Radio Horizonte 5.7, Prensa al Día Apurímac.
0: Gracias, colegas. Tenemos ahora noticias de Tacna, hoy martes 19 de este mes de mayo. Otro abuso se quiere perpetrar desde la Municipalidad Provincial de Tacna. Quieren cancelar la cesión de uso de terreno que fue asignado a la AJUSOTAC y donde ya han invertido más de 2 millones de soles. ¿Para qué? Para colocar allí a los vendedores que han sido desalojados de la agronómica. Han recibido un rotundo rechazo del AJU y en sesión de Consejo de Regidores frenaron el dictamen y lo han mandado a la Comisión de Administración, Presupuesto y Planeamiento. Otra noticia de Tacna, política. Juntos por el Perú Tacna desconoce a Antonio Sotelo, quien se presenta como coordinador regional de personeros. Aclaran que el señor Sotelo no es militante ni representante del partido y que siempre se suma a los partidos ganadores. Han asesinado a un hombre incrustándole un cuchillo cuando departía en un bar clandestino cerca al cementerio de Tacna. Los agresores huyeron, según se informó. Son las principales noticias de Tacna. Nos vamos ahora a Juli Edgar Almanza, Radio Aymara. Buenos días.
2: Muchas gracias a los compañeros de la cadena informativa Red Sur. En esta localidad hay importantes actividades que se debe de cumplir por el aniversario del 3 de junio. Sin embargo, todavía no hay algo oficial, pero se dice que para mañana se habría programado un informe económico, una audiencia con el pueblo. Sin embargo, los comerciantes del mercado central de abasto se alistan para poder participar de esta audiencia, ya que tienen muchas inquietudes que hasta el momento no han sido resueltas. Por eso el 100% de los comerciantes mañana se estarían trasladando

0: hacia la Plaza de Armas y participar de esta audiencia. En el otro ángulo de información, un poco descuidado el tema del turismo en nuestra ciudad de Juli, ya que no hay operatividad de parte del área de turismo. Es cierto que es necesario seguir motivando, seguir emprendiendo, especialmente ahora con la artesanía, ya que después de muchos años, la playa internacional Choschoni sí tiene acogida, constantemente hay visitantes, pero nuestra artesanía se va quedando. Por lo tanto, hay que emprender también desde ese lado. Es importante impulsar esta tarea, debería hacerlo nuestra municipalidad. Y finalmente, debo indicar también de que ayer se ha cumplido con una misa de saludo en la infraestructura del terminal terrestre de esta localidad, en vista de que venían pasando cosas que no son nada agradables. Por ello, seguramente la administración del terminal ha decidido compartir una misa con los párrocos de la prelatura de esta localidad, y de hecho con participación de los trabajadores y quienes tengan que ver también con el terminal. Así, de esta forma, se ha cumplido ayer con esta misa de salud. En Juli Chucuito, Edgar Almanza, para los compañeros de la CAER Informativa Red Sur, desde las orillas del milenario Lago Sagrado de los Incas, Titicaca. Adelante ustedes.
1: Gracias, Juli. Nos vamos ahora a Hilo. Alberto Portugal Vélez, Radio Altamar, buenos días.
2: Buenos días, Guillermo. Buenos días a toda la macro región sur. Estas son las principales informaciones. La provincia de Hilo se prepara para recibir más de 200 ciclistas para la cuarta carrera internacional de ciclismo de montaña, programada para el domingo 31 de mayo, en el marco del 56 aniversario de la provincia de Hilo. El gerente de desarrollo económico señala que el circuito de esta carrera es de más de 75 kilómetros, cuya partida será frente a la municipalidad provincial de Hilo, pudiendo participar ciclistas mayores de 18 años. A su turno, Mauricio Huanqui, organizador de este evento denominado Rally NTV, permitirá, dijo, la participación de clubes de ciclismo del sur del Perú y también de la capital y del vecino país de Chile, con más de 200 ciclistas en diversas categorías, tanto en hombres y mujeres. Y el director de la UGEL Hilo, Waldo Roque Nina, señala que el desfile de aniversario de la provincia de Hilo se desarrollará el próximo domingo 24 de mayo en la Plaza Bolognesi y contará con delegaciones escolares del nivel primario y secundario. Waldo Roque señala que en esta oportunidad se estarán premiando a los colegios ganadores del desfile escolar con el gallardete de Vicencia Premilitar. El ingeniero Pedro Ortega, gerente de desarrollo económico del gobierno local, ha anunciado las actividades que se vienen desarrollando, sobre todo en esta semana, como es precisamente actividades culturales con el apoyo de la empresa Sauder Perú. Asimismo, señala que con el apoyo de la empresa Anglo-American Quellaveco será realidad la serenata en los terrenos de Petro Perú. Además, señala que en la Plaza de Armas, el día 25 de mayo, será la tradicional serenata de los hileños. Hay más informaciones, Un automóvil conducido presuntamente por una persona en estado de ebriedad embistió a una mototaxi, dejando como saldo lesiones personales y cuantiosos daños materiales. El accidente ocurrió precisamente en el asentamiento humano Los Arenales, en la Pampa Inalámbrica. Según información preliminar, el automóvil de placa de rodaje V7E529, marca Hyundai, color plata, conducido por Michel de iniciales TC, impactó violentamente contra un mototaxi de placa 1611NC, marca Bajat, color azul, de propiedad de Adrián de iniciales CC. A consecuencia del choque, el vehículo terminó con severos daños materiales. Y la Policía Nacional informó sobre el hallazgo de un cuerpo sin vida de una persona no identificada en la playa Pozo de Lisas, cerca a una zona de estacionamiento, sin que hasta el momento se haya determinado las causas del fallecimiento. De acuerdo con la información preliminar, el cadáver correspondería a un varón en situación de indigencia, cuya identidad aún no ha podido ser establecida por parte de las autoridades. Tras las primeras acciones realizadas en el lugar, el caso fue puesto de conocimiento al Ministerio Público, entidad que ha dispuesto el traslado del cuerpo a la morgue central para la necropsia de ley y determinar las causas exactas, precisamente, de dicho fallecimiento. Para Red Sur, informó Alberto Portugal Vélez, desde Radio Altamar, en Hilo, el gran diamante peruano. Hasta la próxima.
1: Hasta la próxima, don Alberto, y con esta información de Hilo terminamos Red Sur de hoy. Nos despedimos hasta mañana. Muy buenos días.

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0: actualidad a través de Radio Puerto Bravo con cobertura en toda la provincia de Isla de los Saludos. Un servidor, Omar Carvajal Vilca, en la edición correspondiente al día de hoy. Hoy estamos martes 19 de mayo del 2026, conectados con Cable Club Televisión por cable en el canal 98. También estamos en la plataforma de Facebook, en la página web. Y un saludo también reiterado a todos nuestros amigos en Mejía, en Deán Valdivia, La Curva, en El Fiscal, La Yanquera, en Caraquén, El Toro, en Cocachacra, en Punta de Bombón, en El Boquerón, en Catas, en Guairón, en Desamparados, en Fiscal, que llega nuestra señal. Saludo para todos ellos, como también a todos nuestros cibernautas que siempre están siguiendo en diferentes países del mundo Actualidad o Radio Puerto Bravo.
1: 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La hora exacta en actualidad en la noticia, 7 de la mañana, 2 minutos.
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3: Les saluda Felipe Barriga. Bienvenidos al micro noticiero del Congreso de la República. Estas son las principales noticias del Parlamento Nacional. La Comisión de Inclusión Social debatirá hoy el predictamen que promueve la interoperabilidad y la articulación interinstitucional para el seguimiento nutricional en el servicio de alimentación escolar. También debatirá el dictamen que propone la inclusión y acceso universal a la información para personas con discapacidad auditiva. Por su parte, la Comisión de Educación debatirá el dictamen que propone la Ley de Conversión del Instituto de Educación Superior Pedagógica de Educación Física, de LAMPA, en Universidad Nacional de Ciencias de la Educación Física y Deporte, de LAMPA, en la región Puno. La Comisión de Transportes aprobó la propuesta legislativa que propone la ley que establece la cancelación de licencia de conducir e inhabilitación para obtener una nueva licencia en caso de personas condenadas por delitos cometidos con vehículo motorizado. Y la Comisión de Fiscalización y Contraloría recibió al ministro de Justicia y Derechos Humanos, Luis Jiménez, para que informe sobre los recientes cambios en la conformación de la Comisión de Gracias Presidenciales, criterios de evaluación y recomendación de las solicitudes de indulto y el estado de expedientes en trámite. El titular del Ministerio de Justicia precisó, entre otros temas, que a la fecha no cuenta con alguna solicitud de indulto para el exmandatario Pedro Castillo y que los anteriores expedientes presentados por la defensa del expresidente fueron rechazados. Muchas gracias por acompañarnos en esta edición. Recuerde que también nos puede escuchar por Congreso Radio. Hasta la próxima.
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7:00 ya con 6 minutos, 7:06 en actualidad con Omar Carajal en esta primera hora a través de Puerto Bravo y Cabe Club Canal 98. También nos pueden sintonizar, las quejas y denuncias los pueden hacer a través del 95 866 40 51. Reiteramos el WhatsApp de Radio Puerto Bravo, 95 866 40 51, para que envíe sus fotos, sus imágenes, su denuncia, su queja a este correo, a este WhatsApp, para que de esta manera nosotros podamos hacer conocer de lo que pasa, sucede en su barrio, en su distrito, en la provincia de Islay. 7:07, nos vamos con los titulares correspondientes para el día de hoy. El primer jefe de la compañía de bomberos Mollendo número 12, capitán Luis Vildoso Quintanilla, informó sobre la visita de estudiantes de la carrera de arquitectura e ingeniería civil de la Universidad Católica Santa María de Arequipa, quienes vienen realizando una evaluación técnica para un proyecto de restauración del ex cine teatro de Mollendo. Los estudiantes han realizado el levantamiento fotográfico tanto del interior como del exterior del Cinema Teatro como parte del diagnóstico previo necesario para la formulación del proyecto, indicó Vildoso. Asimismo, indicó que durante la siguiente semana avanzarán con la toma de medidas y otros aspectos técnicos que permitirán continuar con el desarrollo de la propuesta de restauración. Precisó que aún no existe un cronograma definido, ya que el trabajo se viene desarrollando de acuerdo con la disponibilidad de los estudiantes participantes. Una vez culminado el proyecto de restauración, el siguiente paso será gestionar el financiamiento necesario para su futura ejecución. Se viene brindando todas las facilidades para el desarrollo de estas labores, mientras que la Universidad Católica de Santa María de Arequipa asume aspectos logísticos como transporte y traslado de los alumnos. Finalmente, agradeció a la Universidad Católica Santa María de Arequipa por su interés en impulsar esta iniciativa que beneficiará a la ciudad de Mollendo al tratarse de la recuperación de un importante espacio cultural que no solo funcionará como cine, sino también como escenario para presentaciones artísticas y diversas actividades culturales. La Municipalidad Distrital de Islay Matarán invita a la población de dicho sector a participar activamente en el simulacro nacional multipeligro ante inundaciones, huaicos, aluviones, deslizamientos, derrumbes y otros peligros naturales. El simulacro está programado para el próximo viernes 29 de mayo a las 10 de la mañana, por lo que recuerda mantener la calma ante la alarma, evacúa ordenadamente utilizando la ruta de evacuación. Dirígete hacia una zona segura o punto de reunión. Lleva contigo tu mochila para emergencias. La prevención y preparación son fundamentales para proteger nuestras vidas y la de nuestras familias. Participemos juntos y fortalezcamos la cultura de prevención. El director del Instituto Superior Pedagógico Jorge Basadre, Julio Milón Guzmán, informó que la institución continúa realizando gestiones orientadas a obtener el licenciamiento por parte del Ministerio de Educación, proceso que permitirá su conversión en Escuela de Educación Superior. Según explicó Milón, actualmente se viene subsanando observaciones técnicas y documentarias relacionadas principalmente con temas administrativos e infraestructura, en coordinación con especialistas del Ministerio y autoridades locales. Milón Guzmán señaló que el proceso de evaluación se encuentra en una etapa avanzada y destacó que el instituto ya cuenta con el personal docente completo, aspecto que anteriormente formaba parte de las observaciones realizadas. Asimismo, Milón indicó que las reuniones sostenidas con representantes de la Dirección de Formación Inicial Docente busca culminar

es para lograr una respuesta favorable en las próximas semanas. El director resaltó además que el licenciamiento permitirá elevar el nivel académico de la institución y otorgar beneficios adicionales a los estudiantes como acceso a grados equivalentes al nivel universitario. En relación con el año académico 2026, el director precisó que el proceso de admisión logró cubrir las metas establecidas en las especialidades actuales, registrando una importante participación de jóvenes provenientes del Valle de Tambo y de la ciudad de Mollendo. Finalmente, Milón Guzmán adelantó que de concretarse el licenciamiento, el instituto proyecta incorporar nuevas carreras como educación primaria, ciencia y tecnología y matemáticas, consideradas actualmente de alta demanda en el sector educativo nacional. Ayer en la ciudad de Mollendo, en los exteriores de SEDAPAR, el expresidente de la central AUPI, Valeriano Canasuya, expresó su preocupación por la presunta falta de entrega de recibos de agua a los usuarios de la provincia de Islay. Según indicó Canasuya, desde hace aproximadamente 2 o 3 meses, varios ciudadanos no estarían recibiendo sus comprobantes en su domicilio, situación que obligaría a los usuarios a acercarse personalmente a las oficinas de la empresa para conocer y cancelar sus pagos pendientes. Canasuya señaló que existirían deficiencias en la atención brindada por la empresa prestadora de servicios, además de cuestionamientos relacionados con la lectura de medidores y los montos facturados en algunos recibos. Asimismo, Cana manifestó que en ocasiones anteriores usuarios habrían reportado cobros elevados, motivo por el cual pidió una mayor supervisión y atención a los reclamos de la población. También indicó que buscará convocar a ciudadanos y dirigentes locales para presentar solicitudes formales y exigir mejoras en el servicio de SEDAPAR. Mediante la resolución de Comandancia Departamental número 01-2026 se dispuso la designación o encargatura del personal del Cuerpo General de Bomberos Voluntarios del Perú que asumirá cargo de confianza dentro del cuadro orgánico de la 7ª Comandancia Departamental de Arequipa y sus unidades básicas operativas. La tercera brigada, conformada por las unidades básicas orientadas 12, 144 y 209 de Islay, quedó bajo la jefatura del brigadier Alex Enrique Mendoza Vizcardo. En la compañía de bomberos número 12 de Mollendo se confirmó como primer jefe al capitán Luis Vildoso Quintanilla, mientras que el cargo de segundo jefe será ocupado por el capitán César Augusto Sonco Guevara. En la compañía Samuel Málaga 144 de Alto Inclán fue designado como primer jefe el capitán Jesús David Juli Quispe, en tanto el segundo jefe será el teniente Henry Ramírez Silachoque. Y en la compañía de bomberos 209 de Cocachacra se designó como primer jefe al teniente Alonso Quesada Najarro, mientras el cargo de segundo jefe recaerá en el seccionario Saúl Emigio Yaxa Quispe. Desde la intersección de las avenidas Mariscal Castilla y Panamericana en la ciudad de Mollendo se puede observar los precios actuales de combustible en uno de los grifos ubicados en la transitada zona de la localidad. Conductores y ciudadanos consultaban los costos exhibidos en el panel principal del establecimiento. De acuerdo con la información, el combustible regular se comercializa en 20.89 soles por galón, mientras que el premium alcanza los 22.59 soles. En tanto, el diésel registra un precio de 22.99 soles, siendo el costo más elevado entre los combustibles ofertados en el lugar. Los precios de los combustibles continúan siendo un tema de atención para transportistas y usuarios particulares debido al impacto que genera en la economía diaria y los costos de transporte. Personal de salud intervino 5 cuadras alrededor de la vivienda del segundo posible caso, quien sería un estudiante y compañera del primer caso confirmado en la Universidad Nacional de San Agustín. Las autoridades sanitarias activaron un cerco epidemiológico en el sector del Parque Industrial del Río Seco, en el distrito de Cerro Colorado, Arequipa, tras detectarse un segundo caso sospechoso de sarampión. Se trataría nada más y menos de una universitaria y compañera del primer caso confirmado. Este segundo caso, según informó la Mico Red de Salud Zamácola, la paciente sospechosa sería compañera de la estudiante de la Universidad Nacional de San Agustín, que dio positivo a sarampión el pasado 12 de mayo.
Debido al posible nexo epidemiológico, se activó inmediatamente el protocolo sanitario.

para evitar una eventual propagación del virus en la zona. Personal médico realiza vigilancia casa por casa, monitoreo de síntomas y verificación del esquema de vacunación de las personas cercanas a la estudiante. Además, la joven permanece en cuarentena preventiva mientras continúan las evaluaciones médicas correspondientes. Cabe señalar que el primer caso confirmado de sarampión en Arequipa fue reportado el pasado 12 de mayo y correspondía a un estudiante de primer año de contabilidad de la UNSA. La universitaria dio positivo tras viajar a Puno, zona donde ya se habían detectado cientos de casos sospechosos y confirmados de la enfermedad. Como parte de las medidas preventivas, se instalaron vacunatorios en el Aeropuerto Internacional Alfredo Rodríguez Bayón de Arequipa y en el terminal terrestre del Centro Comercial Plaza Norte de Arequipa debido al constante tránsito de personas provenientes de regiones como Puno y Cusco. El Instituto del Mar del Perú, a través de su sede desconcentrada en Camaná, desarrolló la evaluación biológico poblacional del erizo de mar en el litoral rocoso comprendido entre la miel Quilca Camaná y Mollendo Islay en la región Arequipa. Este estudio se realiza con el fin de conocer el estado actual de stock disponible de este recurso de importancia para la pesca artesanal, así como estimar sus perspectivas de aprovechamiento para el 2026. El erizo de mar es una especie característica del Pacífico Suroriental distribuida desde el norte de Perú hasta el sur de Chile. El alcalde provincial de Islay indicó ayer en conferencia que existe falta de voluntad política del gobierno central frente a la demora en la entrega del expediente técnico de la represa Yanapuquio o Arapa Cota, cuya culminación había sido anunciada para mayo del 2026. Ahí solamente depende la voluntad política, declaró la autoridad edil al referirse al estado actual del proyecto hídrico esperado para el Valle de Tambo. Como se recuerda, autoridades del Ejecutivo habían señalado que el expediente técnico estaría concluido durante la primera o segunda semana de mayo. Sin embargo, el documento todavía no ha sido presentado oficialmente. Asimismo, señaló que recientemente representantes de la empresa encargada del expediente realizaron actividades vinculadas al componente social y ambiental del proyecto en el distrito de Cocachacra. Choferes de Mollendo siguen esperando el parchado de huecos en las principales calles de la ciudad por parte de la Gerencia de Transportes de la Municipalidad Provincial de Islay. Y en la actualidad deportiva, ayer se confirmó los 26 jugadores de Carlito Ancelotti, director técnico de Brasil, quien incluyó a Neymar dentro de los 6 que enfrentarán en el grupo C junto a Escocia, Marruecos y Haití. Los convocados son arqueros Alisson, Ederson, Weverton, defensores Alessandro, Bermbren, Danilo, Douglas Santos, Graviel Ibáñez, Pereira, Marquinhos y Wesley, volantes Casimiro, Danilo, Fabinho y Paquetá, delanteros Endri, Martinelli, Thiago, Luis, Enrique, Kumba, Neymar, Rafinha, Rayán y Vinicius Junior. El Club Deportivo Binacional ayer informó a través de su página de Facebook que ha tomado conocimiento a través de la publicación efectuada en la página web del Tribunal Constitucional de la sentencia 114-2026 del Pleno del Tribunal Constitucional en el litigio contra la Federación Peruana de Fútbol, declarando fundado en parte la demanda por haberse lesionado el derecho al debido procedimiento del club. La sentencia del Tribunal Constitucional ordenó además que la Federación Peruana de Fútbol proceda a actualizar la tabla de división del Campeonato de Fútbol Profesional de Primera División año 2023 conforme a las sanciones impuestas al Clubes por Boys Asociación y en consecuencia disponer que el Club Escuela Municipal Deportivo Binacional mantenga la categoría en la Primera División del Fútbol Profesional de Perú debiendo ser incorporado en el torneo de Liga 1 en el año 2027. Finalmente expresamos nuestro más sincero agradecimiento a nuestros hinchas que nos acompañaron desde el inicio de este litigio y a nuestro equipo legal por defendernos en lograr esta histórica sentencia. Puno, mayo del 2026, Club Deportivo Binacional que vuelve a la Liga 1. Siete de la mañana ya.

0: minutos en actualidad a través de Radio Puerto Bravo. Estos fueron nuestros principales titulares correspondientes para el día de hoy, martes 19 de mayo del 2026, 7 de la mañana ya con 21 minutos en actualidad. El día de hoy, el gerente regional de educación de Arequipa, porque hasta este momento, a través de la dirección de la UGEL Islay, no se ha convocado, no se ha llamado, hasta este momento no han informado en cuanto a qué medidas van a tomar sobre lo que es el sarampión, sobre los casos que se ha presentado, y el segundo caso posible de sarampión, según lo que dan a conocer por parte de lo que es la Jereza. Ayer también ha habido conferencias sobre estos casos que se están presentando, que están todavía sospechosos, pero posiblemente se presume de que sería un segundo caso de otra alumna también de la Universidad Nacional de San Agustín, de la Universidad Nacional de San Agustín, ¿no? Son los casos que se está presentando. Por eso es que el día de hoy, en horas de la mañana, el gerente regional de educación conversó con los colegas de Radio Arabí y dio a conocer sobre las medidas que viene tomando la Gerencia Regional de Educación de Arequipa sobre los casos de sarampión.
1: Ya tenemos en línea al gerente de Educación, Marco Choque, a quien damos la bienvenida aquí en la primera emisión de... Señor Marco Choque, tenga usted muy buenos días.
2: Buenos días, un gusto pasar un saludo siempre a toda la ciudadanía y de manera muy especial a la comunidad educativa.
3: Gerente, ¿qué tal? Muy buenos días. ¿Cuáles son las acciones que se está tomando desde la Gerencia de Educación para con las instituciones educativas luego de esta emergencia sanitaria en la cual nos encontramos por esta enfermedad del sarampión?
2: Bueno, a la fecha nosotros estamos estableciendo comunicación con la Gerencia de Salud.
4: Y 23.
2: Específicamente también con el área de epidemiología para ir viendo, ¿no?, las acciones que deberíamos de tomar. Al momento se nos ha informado, ¿no?, que bajo resolución ministerial hay 11 regiones que han sido declaradas en emergencia. Entre ellas está la región Arequipa por ese tema del sarampión. No tenemos ya información de que hay 2 casos exportados, uno en la UNSA y otro también en la Universidad Continental. Felizmente, ¿no?, tras el seguimiento que se viene haciendo, no hay ningún estudiante de educación básica ni de otra modalidad que esté de repente dentro de estos casos de sarampión. Entonces, ante ello, lo que estamos haciendo hasta el momento son hacer las recomendaciones, ¿no?, que nos ha dejado también como lección la pandemia, ¿no?, de tomar medidas de precaución, el distanciamiento, el lavado de manos, el uso de mascarillas, ¿no?, el tener que estar alerta a lo que vienen a ser los síntomas. Entonces, se está haciendo una difusión de cuáles son estos síntomas para que los padres en la casa y también los docentes en las instituciones educativas puedan estar de repente atentos a encontrar en algún estudiante.
1: Ayer en las redes circulaba la información que se había detectado un nuevo caso allí en Cerro Colorado por parte de una estudiante. No sé si usted tiene alguna información o es, bueno, a veces también hay que verificar todos estos datos, pero en todo caso, esto que le estoy comentando, ¿usted tiene algún grado de conocimiento?
4: 7:24
2: El día de ayer en la noche que hemos tenido una reunión precisamente con el gerente de salud, no hemos tenido el reporte de un nuevo caso, a excepción de estos dos, que ambos son, en todo caso, en las universidades, ¿no? Uno, como indico, de la UNSA y otro de la Continental, que son casos exportados, ¿no?, de personas que han venido de otra región.
3: Gerente, conversando con la coordinadora de inmunizaciones de la Gerencia Regional de Salud, Giovanna Valdivia, manifestaba que su público objetivo, sí, la población a salvar, es los niños, ¿no? Hasta los 5 años y de 5 años a 10 años. ¿De qué manera? ¿Qué involucra esta emergencia sanitaria? Es decir, ¿el personal de salud ya inició estas campañas de vacunación directamente hacia las instituciones educativas? Porque entendemos de que también esto requiere un cierto consentimiento de los padres de familia. ¿Qué es lo que involucra reforzar dentro de esta emergencia sanitaria?
2: Bien, como usted lo ha mencionado, ¿no?, estamos justamente en esas coordinaciones. Al momento, estas vacunas de refuerzo se vienen dando en los establecimientos de salud, a los cuales pueden acudir, en este caso, cualquier ciudadano, incluido obviamente los estudiantes. Sin embargo, lo que se está viendo es la posibilidad de que se tenga que, en todo caso, aplicar estas vacunas en las instituciones educativas. Pero claro está, como usted lo ha indicado, también la gran desconfianza que hay en la ciudadanía, sobre todo los padres de familia, para la aplicación de estas vacunas.

0: vacunas. Entonces, en ese sentido, estamos haciendo un análisis, una evaluación para ver, ¿no? Cómo podríamos realmente también en las instituciones educativas poder apoyar con esos refuerzos.
1: Ah, o sea, recién se va a evaluar que vaya el personal a vacunar a los alumnos que no han sido vacunados.
0: Efectivamente, estamos.
1: ¿Se tiene una fecha, tal vez, gerente, porque estamos en una emergencia sanitaria? ¿Les han dado una fecha?
0: Hoy día tenemos una reunión con lo que es, en este caso, la gerencia de salud, para poder determinar precisamente esas decisiones.
2: Una curiosidad, gerente de educación Marco Choque, días atrás se presentó toda una situación que llegó a mucha preocupación a las autoridades de Perú y a las autoridades de Bolivia con la delegación de estudiantes que estuvieron precisamente allí en Bolivia y que no pudieron salir del país y tal. Se entendía de que incluso a su regreso, ¿no? Ingresaban en un periodo de cuarentena aquí los estudiantes que viajaron del Colegio Independencia y también del Colegio de Ciencias en el Cusco. ¿Qué fue de esa situación?
0: Sí, efectivamente son tres instituciones educativas del Perú que han sido invitadas a Oruro para poder participar de una actividad pedagógica, entre ellas el Colegio Independencia, San Carlos de Puno y el Ciencias del Cusco, ¿no? Entonces, en el caso de Arequipa son 8 estudiantes y un docente que viajaron con relación, en este caso, del equipo de futsal. Entonces, como ya es de conocimiento público, ellos han sido pues afectados por las paralizaciones que se venían dando en el hermano país de Bolivia. Han estado en contacto con muchas personas. Sin embargo, a su retorno también el área de epidemiología, en este caso de salud, ha hecho las coordinaciones para poder hacer un seguimiento a que ciertos estudiantes hayan recibido precisamente las vacunas, han sido aislados, no han asistido en este caso a su institución educativa. Ahora vemos que estamos también en la semana de gestión, lo cual da un plazo más para poder evitar cualquier riesgo. A la fecha no se tiene el reporte de ninguno de estos estudiantes que tengan algún tipo de sintomatología o que ya puedan tener el mal, ¿no? Entonces, no hay ningún estudiante ni el profesor que estaría afectado por el sarampión.
1: Gerente, estamos en una temporada de friaje, las temperaturas están sumamente bajas en horas de la noche, madrugada. Entendemos que desde la gerencia de educación se ha determinado un retraso de 10 a 15 minutos en el ingreso del horario escolar, justamente porque se busca prevenir, ¿no? Más que nada que los niños se enfermen, porque el sarampión está propagado por un virus que justamente inicia con un resfrío, ¿no? Gripe, tos, conjuntivitis. Entonces, ¿se tiene conocimiento si todas las instituciones educativas ya cumplen con este retraso en el ingreso escolar? ¿Solo pocas? ¿Cuál es el informe?
0: Bien, a ver, la gerencia ha sacado la disposición de que se tomen acciones de prevención ante lo que viene a ser este friaje, ¿no? Propio de la temporada, en este caso del invierno que ya estamos próximos. Entonces, cada institución educativa, de acuerdo a sus características, por ejemplo, ¿qué pasa en una institución donde hay 2 o hasta 3 turnos, no? No sería aplicable lo que es el retraso en lo que es la hora de ingreso, porque eso perjudicaría también la hora de salida del turno de la tarde. Entonces, en estos casos, el director, conjuntamente con el CONEI de cada institución, están tomando acciones de poder, en todo caso, recomendar mayor abrigo, en este caso, a los estudiantes. Sin embargo, en instituciones donde solamente funciona un turno, entonces, ahí sí, ¿no? Los directores también con el CONEI deberían, en este caso, tomar en cuenta 10, 15 o hasta 20 minutos de retraso en lo que es el horario de ingreso a la institución, sobre todo en aquellas instituciones que estén ubicadas a mayor altura de los 3.000 metros sobre el nivel del mar, ¿no? Entonces, se han dado estas recomendaciones. Cada institución tiene un director y el director es precisamente responsable de hacer una evaluación en base a su realidad e ir asumiendo estos compromisos y responsabilidades.
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0: 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La hora exacta, 7 de la mañana con 30 minutos.
1: Reglamento que se tenga que cumplir sí o sí de cada institución.
2: Puerto Bravo. Definitivamente, por eso le digo, en función a una evaluación que tenga que hacer cada institución. No se puede pues, sacar una disposición donde se obligue que a todos retrasen si sabemos que hay muchas instituciones que tienen doble turno. Entonces, es precisamente ahí donde cada institución, de acuerdo a sus características, también tenga que adoptar esas acciones. ¿Dónde va la responsabilidad? En que el director tenga que asumir, vamos a decir, decisiones de acuerdo a la condición de cada institución para poder garantizar la salud de los estudiantes.
3: Y en el ámbito de su competencia, ¿ya cuenta con algunos reportes en donde algunos directores han tomado decisiones en el ámbito de la región?
2: Obviamente ya se está haciendo un monitoreo a través de las diferentes UGELs y hay instituciones que efectivamente están retrasando el horario, si así lo permite en todo caso, su horario, la altura en la cual se encuentra, otras instituciones que vienen en este caso tomando o asumiendo acuerdos para el uso de prendas abrigadoras, que debe ser generalizado en realidad, ¿no? Entonces no implica que la casaca que utilicen tenga que tener coordinación con el color del uniforme, o en el caso de las señoritas, usar de repente algunas pantalonetas bajo la falda, o simplemente ir con buzo durante este periodo, ¿no? Entonces, ¿dónde radica también el incumplimiento? Es cuando se asume un acuerdo y no se cumple ese acuerdo, ahí es donde se tenga que aplicar también, si es necesario, algún tipo de sanción.
4: 7:32
2: Esas determinaciones.
1: Perfecto, gerente. Y bueno, justamente le iba a preguntar qué va a pasar, ¿no?, con las instituciones que incumplan teniendo las posibilidades, ¿no? La sanción va a ser oportuna, el monitoreo, la exhortación se le hace llegar de una manera rápida. ¿De qué manera, ¿no?, esto se monitorea?
2: Mire, para ellos es muy importante los medios de comunicación, porque precisamente nos dan a conocer, nos dan las alertas de que se puedan dar en algún lugar algún tipo de irregularidad.
4: Ya la vi.
2: Es ahí donde se tenga que reforzar el monitoreo y de identificarse acciones que contravengan a los acuerdos asumidos en cada institución, pues se tendrá que aplicar en este caso la norma
4: según corresponda, ¿no? 7:33
1: Perfecto, gerente. Y hay algo muy importante también, y en el tema de educación, es la seguridad vial. El día de ayer, gerente, hemos visto, bueno, un lamentable accidente de tránsito, ¿no?, en el sector de Cerro Juli, donde estaba involucrado una movilidad escolar con aproximadamente 10 estudiantes, que gracias a Dios no pasó a mayores. Pero este tema de la seguridad vial en los colegios, instituciones educativas, ¿de qué manera se está previendo de que estudiantes no se vean expuestos a accidentes de tránsito? Entendemos de que se está implementando o se ha activado ya desde ya las BAPES, ¿no?, las Brigadas de Autoprotección Escolar. ¿Pero esto es suficiente, gerente? Coméntenos.
2: Bien, usted lo ha mencionado, ¿no? Tenemos, gracias a Dios, una organización que en este caso son las BAPES, que están representados por padres de familia, algunos docentes o también trabajadores del sector de educación, que apoyan precisamente en lo que es la hora de ingreso y salida de las instituciones educativas, en lo que viene a ser, vamos a decir, la seguridad a cruzar las vías, ¿no? Entonces, lo único que nosotros hacemos es una invocación también a las municipalidades, en este caso provincial y distrital, para que en estos horarios se pueda reforzar, ¿no?, a través del personal que ellos cuentan en el cuidado y, por supuesto, a la Policía Nacional del Perú. Entonces, es importante que todas las autoridades tomemos parte de poder contribuir a lo que es el orden y la seguridad. Ahí va también de repente la oportunidad de poder hacer la aclaración de que este tema del sarampión también tenga que considerarse, por ejemplo, en el transporte de los vehículos públicos.
4: 7:35
2: La cantidad de personas que sube a un micro, donde obviamente si hay una persona, el contacto va a ser muy, muy seguro, fuerte, ¿no? Porque sabemos que el virus del sarampión es bastante contagioso y se hace a través de gotículas, en este caso al hablar, al estornudar o al toser. Entonces, se puede llevar también, en este caso, en la mano o en cualquier parte del cuerpo. Entonces, veamos cómo están en este caso los micros, cuán llenos. Entonces, ¿qué estamos haciendo ante esto? Creo que es una invocación de que se tenga que convocar también a las autoridades. vamos a ver la posibilidad de que podamos juntarnos todas las autoridades, sentarnos un rato, analizar esos casos y proponer algunas alternativas, siempre pensando en la seguridad, en este caso de los estudiantes y por supuesto de toda la ciudadanía.
3: Este gerente de educación, Marco Ocho, que importante, digamos, toda acción que pueda prevenir, que pueda evitar situaciones de riesgo para los estudiantes, y el trabajo de las VAPES sin duda cumplen un rol importante. Sin embargo, esto sigue siendo como una labor un poco disuasiva. Sin embargo, se necesita, hay un problema de fondo en la educación de nuestro país y tiene que ver también con el tema de la vialidad, de la educación vial. No respetamos las reglas de tránsito por parte de los que están al frente de un vehículo, pero también de los peatones, que igualmente, las reglas, los choferes por un lado, los conductores por un lado, y las reglas nos los ponemos los peatones por otro lado. Y eso tiene que ver con un tema más profundo, que es el tema de la educación, ¿no es cierto? ¿Qué educación en esta materia estamos brindando? Si las currículas por lo menos contemplan un mínimo de trabajo en ese sentido de ya desde pequeños enseñar a nuestros hijos, a nuestras hijas, a nuestros niños, a nuestros educandos, de que tenga que haber un respeto a todo esto y que tengan un amplio, un conocimiento mayor sobre ello, ¿no? Ese es el tema que daría este tipo de situaciones que se están dando, como el registrado ayer y que lo comentaba mi compañero. En ese sentido, me gustaría que usted nos comente y nos informe, digamos, que en este tema, por ejemplo, ¿cómo se está trabajando desde el sector educación?
2: Bien, totalmente de acuerdo con lo que usted manifiesta. Efectivamente, nuestra currícula, nuestro enfoque pedagógico en el Perú es por competencias, donde precisamente se utilizan situaciones significativas como las que ha ocurrido el día de ayer para que los docentes en cualquiera de las áreas puedan justamente hacer un análisis de este tipo de problemas y situaciones que se presentan en la realidad, ¿no? Y ver alternativas de cómo ir solucionando. Sin embargo, ¿dónde radica el problema? Muchas veces en las instituciones se hace esta educación vial, pero cuando los estudiantes quieren aplicar, la ciudadanía en su conjunto no lo hace, no lo respetan, ¿no? Entonces, vemos, por ejemplo, que no hay paraderos debidamente establecidos, los micros, los buses, las combis, paran en cualquier lugar para recoger o dejar pasar pasajeros, de igual manera cualquier otro vehículo. Entonces ahí se tiene que en todo caso complementar también con el apoyo y la participación de la ciudadanía. Vamos a seguir reforzando porque también nosotros tenemos coordinaciones con lo que viene a ser la gerencia de transportes, pero fundamentalmente con la municipalidad, porque ese viene a ser el transporte urbano. Entonces ahí necesitamos reforzar para que se puedan seguir dando quizás algunas charlas a los docentes y a través de los docentes a los estudiantes o directamente a los estudiantes.
1: ¿Se va a hacer alguna campaña gerente en educación vial?
2: Sí, vamos a tener que retomar también, porque ya se ha hecho en realidad, siempre a inicio de año se toman todos estos temas, sin embargo, creo que es importante, ¿no? Cómo va creciendo el parque automotor, cómo va también aumentando el riesgo justamente de la seguridad vial, entonces es importante que se refuercen estas acciones para poder evitar que va una
4: la
2: invocación en la casa para seguir conversando estos temas en familia, porque
3: ya la vi.
2: Tiene que ser complementaria también por parte de la familia y por parte de la comunidad. Si un estudiante quiere cumplir las reglas de seguridad vial, vemos que la mayoría de los ciudadanos no lo hace. Entonces, ¿cómo estamos nosotros apoyando a la formación de los estudiantes? Entonces, ahí tiene que establecerse paraderos, sobre todo, donde se tenga que bajar y subir, y no en cualquier sitio para que
1: precisamente. ¿Y la policía, gerente,
2: se vengan dando estos problemas?
1: ¿La Policía Nacional está apoyando, como antes se decía que en cada puerta de cada colegio iba a haber una Policía Nacional apoyando también justamente estas brigadas de autoprotección escolar? ¿Apoyan ahora? ¿Todos los colegios han implementado ya las VAPES, estas brigadas de autoprotección?
2: Sí, efectivamente, también se tiene un convenio con la Policía Nacional de Perú, hemos tenido una reunión a inicio del año, el compromiso de que desplieguen el personal también para que en lo que son las horas de entrada y salida puedan apoyar. Sin embargo, tengamos en consideración, ¿no?, que la cantidad de personal de la policía no va a abastecerse para poder estar en cada institución educativa que tiene, por ejemplo, nuestra ciudad, ¿no? Entonces, pero va el apoyo siempre y la coordinación que se tiene que mejorar, por supuesto, siempre para poder garantizar esta seguridad.
1: Perfecto.
3: Al gerente de educación, Marco Choque, le agradecemos mucho y bueno, y le deseamos que siga adelante en su gestión, que le vaya bien.
5: 7:40, estas son las declaraciones que dio en horas de la mañana, el día de hoy, con los colegas de Radio Arabí, Marco Choque, gerente regional de educación, que llevará a cabo las medidas correspondientes por los casos de sarampión. 7:41. Asimismo, ha salido un comunicado número 15-2026, y usted lo escucha, por supuesto, primero a través de Actualidad, ya lo...

0: ya pues le harán el copy respectivo. La Gerencia Regional de Educación de Arequipa, en atención al descenso de temperaturas anunciado por el CENAMI y conforme al oficio múltiple 256-2026, dispone que la SUGEL, a través de las instituciones educativas, adopten medidas preventivas para proteger la salud de los estudiantes, las cuales deben ser aplicadas a partir de la emisión del presente comunicado. Entre las acciones recomendadas se autoriza el retraso del horario de ingreso escolar entre 15 y 30 minutos de acuerdo con la realidad climática de la zona y disponibilidad de infraestructura del plantel educativo. Asimismo, se deberá permitir que los estudiantes asistan con ropa abrigadora adicional, aunque no forme parte del uniforme escolar. La presente medida busca salvaguardar la integridad y bienestar de la comunidad educativa ante las bajas temperaturas. Arequipa, mayo del 2026, Oficina de Relaciones Públicas de la Gerencia Regional de Educación. Hablando de la gerencia, queremos también comunicar que la gerencia en estos días está haciendo su traslado de sede institucional. La Gerencia Regional de Educación ya ha dado a conocer a la comunidad educativa y también al público en general que está haciendo el traslado hacia su nueva sede institucional, por lo cual la atención en diversas áreas de dicha gerencia se está manteniendo de manera restringida hasta nuevo aviso. Solamente está atendiendo mesa de partes con normalidad y también en forma virtual, esto en la Recoleta, en Yanaguara, para lo que es la recepción de documentos y trámites correspondientes. Entonces, en lo que es a nivel de la Gerencia Regional de Educación de Arequipa, continúan haciendo el traslado de las diversas oficinas. 7:44, 7:44, el profesor Julio Milón Guzmán, director del Instituto Superior Pedagógico Jorge Basadre, da a conocer sobre las gestiones y trámites que viene haciendo en cuanto al licenciamiento.
1: Sí, muchas gracias por la entrevista. Sí, efectivamente hemos venido a conversar con el arquitecto para ver, hemos encontrado un pequeño error en lo que es el tema del ICE con la resolución que nos da la división, la gerencia, ¿no?, de los dos institutos. Este es un tema que nos ha observado el Ministerio de Educación para lo que es el licenciamiento. Felizmente que todo está yendo bien, estamos trabajando, yo ya he encontrado un buen equipo trabajando en el tema de licenciamiento, estamos subsanando las observaciones y Dios quiera que ya pues entre una o dos semanas podamos ya tener respuesta positiva y que el Jorge Basadre pedagógico se convierta en escuela.
2: Esto ya daría pie a eso.
1: No, mira, actualmente estamos ya en evaluación y en coordinación con el ministerio, el mismo ministerio.
2: Claro, pero el licenciamiento es un proceso.
1: Así es un proceso, ¿no? Entonces, con este trabajo que estamos realizando con el ministerio, estamos logrando ya los objetivos, ¿no? Esas dudas que teníamos, ya el ministerio nos los está asesorando y ahora ya estamos yendo en buen camino. Y lo que se quiere nomás es cumplir con ellos. Y que ya, como les decía, ¿no?, de acá unos 15 días, 20 días, de repente un mes, mes y medio, podamos ya estar festejando que el Jorge Basadre pedagógico sea escuela, porque sí lo va a ser.
2: ¿Y esto implica también levantar observaciones o atender asuntos de infraestructura, de personal y equipamiento?
1: Era un tema de personal, pero este año ya tenemos todo el personal completo. La infraestructura, justamente el día de hoy tenemos reunión con la señora Karina de la DIFOIT para tocar el tema de infraestructura, pero mayormente la infraestructura ya es cuestiones de documentos. No hay nada de construcción, no hay nada de mover algo o romper algo, no, todo es simplemente documentación. Por eso la cosa se ha puesto ya más fácil y esperemos que hoy día y mañana, que es el tema netamente de infraestructura, podamos estar ya terminando el trabajo, y que es lo último también, y así poder ya seguir diciendo que ya somos escuela.
3: El tema del acondicionamiento, ¿cómo vamos? De alguna manera, ¿cómo se le trabaja?
1: Estamos bien, estamos acondicionándonos bien, estamos trabajando bien, tenemos todo el personal completo para que trabajemos, hemos empezado este año con todo ese personal completo, eso ha favorecido porque eran también una de las observaciones y se ha subsanado, así es de que

0: en cuestiones de temas de profesionales, no para la docencia. Como te decía, estamos trabajando y ya estamos bien ahí avanzando, asesorándonos con el Ministerio, la DIFOID. Estamos con la Gerencia Regional de Educación, que ya también nos está dando asesoramiento. Así es que vamos todo bien en camino, que es lo que se quiere.
1: Cuéntanos, ¿cómo vamos en este presente año académico 2026? ¿Cómo está parte de las expectativas, el tema de la asistencia académica dentro del instituto, la cantidad de estudiantes, si se ha podido mapear cuántos son moviendo del Valle de Tambo de alguna manera?
0: Mira, el proceso de admisión, felizmente hemos llegado a las metas, se ha cumplido con las metas y algo más, ¿no? Ustedes verán, se han quedado como 20, 25 jóvenes de inicial, se han quedado afuera porque las metas solo eran 30. Da pena, pero bueno, eso es lo que se quería, ¿no? Que haya competencia en este proceso de admisión. En educación física también se ha cumplido, así es que están asistiendo los jóvenes. La expectativa es el licenciamiento, ¿no? Porque el licenciamiento nos hace que también tengamos nuevas carreras, y aquí ya la provincia las necesita, ¿no? Está primaria, está CTS, está matemáticas. Entonces, yo pienso que este año se va a solucionar un 99% de los problemas que tenemos de licenciamiento, y el próximo año ya vamos a poder tener nuevas carreras, que es lo que se quiere.
2: ¿Cuáles podrían ser estas nuevas carreras?
0: Primaria, CTS, matemáticas, que a nivel nacional ya son carreras escasas, lo ha dicho el mismo ministerio. Entonces, a eso nos tenemos que abocar, ¿no? A lo que falte a nivel nacional, para que los jóvenes, cuando terminen sus carreras, puedan encontrar el trabajo. Ustedes saben, ahora Puerto la docencia Bravo, no está bien pagada, pero tampoco está mal, ¿no? O sea, estamos de regular para arriba. Y si se nombra el docente y comienza a categorizarse, el sueldo también comienza a elevarse. Así es de que ahora ya hay más interés también de parte de los jóvenes en ser docentes, porque es una de las carreras que está más o menos pagada por el gobierno.
2: ¿Hay más emoliendo de Tambo?
0: Mira, siempre ha habido más de Tambo, siempre. La gente viene, hay un 60% que es de Tambo y un 40% de Moliendo, ¿no? Así es de que sí, la gente está muy interesada en ser profesor, y eso es lo que se quiere, es sacar profesionales en la docencia.
1: Ahora, el tema de docentes, ¿cómo va? ¿Con tranquilidad el tema del número de alumnos formales?
0: Mira, de todas maneras nos faltan docentes. Tú sabes, es un instituto que recién supuestamente ha renacido. Entonces, él ha nacido con varias debilidades. Una de ellas es justamente el presupuesto de docentes, ¿no? Pero vuelvo a repetir, este tema de licenciamiento nos va a favorecer bastante, porque el estar licenciados y ser escuela, entonces el Ministerio de Educación tiene la obligación de estar licenciado ese instituto, de apoyarlo económicamente, ¿no? Entonces ahí vamos a solicitar más presupuesto en docentes y, claro, también en administrativos. No, sí, que ya saben que Jorge Basadre, pedagógico, estamos trabajando en equipo. El interés ahorita sigue siendo el licenciamiento. Hasta fin de año diremos esa palabra, y queremos que se esté trabajando. Y ya, como les digo, en estos días, en estos meses, ya debe de salir los resultados. Tengan fe en nosotros, porque de eso se trata, de trabajar en equipo.
3: Declaraciones del gerente, del director del Instituto Superior Jorge Basadre, pedagógico, Julio Milón Guzmán, quien justamente daba a conocer sobre el licenciamiento, ¿no? Ojalá que se pueda concretar, pues, este año, profesor Milón, porque ya los años van pasando. Creo que es necesario que se cumpla con todo ello, para que también haya más especialidades para los alumnos, no solo de Moyendo, sino también del Valle de Tambo. Nos vamos a la pausa comercial y luego retornamos con más.
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2: El primer jefe de la compañía de bomberos Mollendo número 12, capitán Luis Vildoso Quintanilla, informó sobre la visita de estudiantes de la carrera de arquitectura e ingeniería civil de la Universidad Católica Santa María de Arequipa, quienes vienen realizando una evaluación técnica para un proyecto de restauración del ex cine teatro de Mollendo. Los estudiantes han realizado el levantamiento fotográfico tanto del interior como del exterior del cinema teatro como parte del diagnóstico previo necesario para la formulación del proyecto, indicó Vildoso. Asimismo indicó que durante la siguiente semana avanzarán con la toma de medidas y otros aspectos técnicos que permitirán continuar con el desarrollo de la propuesta de restauración. Precisó que aún no existe un cronograma definido, ya que el trabajo se viene desarrollando de acuerdo con la disponibilidad de los estudiantes participantes. Una vez culminado el proyecto de restauración, el siguiente paso será gestionar el financiamiento necesario para su futura ejecución. Se viene brindando todas las facilidades para el desarrollo de estas labores, mientras que la Universidad Católica de Santa María de Arequipa asume aspecto logístico como transporte y traslado de los alumnos. Finalmente agradeció a la Universidad Católica Santa María de Arequipa por su interés en impulsar esta iniciativa que beneficiará a la ciudad de Mollendo al tratarse de la recuperación de un importante espacio cultural que no solo funcionará como cine, sino también como escenario para presentaciones artísticas y diversas actividades culturales. La Municipalidad Distrital de Isla y Matarán invita a la población de dicho sector a participar activamente en el simulacro nacional multipeligro ante inundaciones, huaicos, aluviones, deslizamientos, derrumbes y otros peligros naturales. El simulacro está programado para el próximo viernes 29 de mayo a las 10 de la mañana, por lo que recuerda mantener la calma ante la alarma, evacúa ordenadamente utilizando la ruta de evacuación, dirígete hacia una zona segura o punto de reunión, lleva contigo tu mochila para emergencias. La prevención y preparación son fundamentales para proteger nuestras vidas y la de nuestras familias. Participemos juntos y fortalezcamos la cultura de prevención. El director del Instituto Superior Pedagógico Jorge Basadre, Julio Milón Guzmán, informó que la institución continúa realizando

0: gestiones orientadas a obtener el licenciamiento por parte del Ministerio de Educación, proceso que permitirá su conversión en Escuela de Educación Superior. Según explicó Milón, actualmente se viene subsanando observaciones técnicas y documentarias relacionadas principalmente con temas administrativos e infraestructura en coordinación con especialistas del Ministerio y autoridades locales. Milón Guzmán señaló que el proceso de evaluación se encuentra en una etapa avanzada y destacó que el instituto ya cuenta con el personal docente completo, aspecto que anteriormente formaba parte de las observaciones realizadas. Asimismo, Milón indicó que las reuniones sostenidas con representantes de la Dirección de Formación Inicial Docente busca culminar los requerimientos pendientes para lograr una respuesta favorable en las próximas semanas. El director resaltó además que el licenciamiento permitirá elevar el nivel académico de la institución y otorgar beneficios adicionales a los estudiantes como acceso a grados equivalentes al nivel universitario. En relación con el año académico 2026, el director precisó que el proceso de admisión logró cubrir las metas establecidas en las especialidades actuales, registrando una importante participación de jóvenes provenientes del Valle de Tambo y de la ciudad de Mollendo. Finalmente, Milón Guzmán adelantó que de concretarse el licenciamiento, el instituto proyecta incorporar nuevas carreras como educación primaria, ciencia y tecnología y matemáticas, consideradas actualmente de alta demanda en el sector educativo nacional. Ayer en la ciudad de Mollendo, en los exteriores de SEDAPAR, el expresidente de la central AUPI, Valeriano Canasuya, expresó su preocupación por la presunta falta de entrega de residuos de agua a los usuarios de la provincia de Islay. Según indicó Canasuya, desde hace aproximadamente 2 o 3 meses, varios ciudadanos no estarían recibiendo sus comprobantes en su domicilio, situación que obligaría a los usuarios a acercarse personalmente a las oficinas de la empresa para conocer y cancelar sus pagos pendientes. Canasuya señaló que existirían deficiencias en la atención brindada por la empresa prestadora de servicios, además de cuestionamientos relacionados con la lectura de medidores y los montos facturados en algunos recibos. Asimismo, Cana manifestó que en ocasiones anteriores usuarios habrían reportado cobros elevados, motivo por el cual pidió una mayor supervisión y atención a los reclamos de la población. También indicó que buscará convocar a ciudadanos y dirigentes locales para presentar solicitudes formales y exigir mejoras en el servicio de SEDAPAR. Mediante la resolución de Comandancia Departamental número 01-2026 se dispuso la designación o encargatura del personal del Cuerpo General de Bomberos Voluntarios del Perú que asumirá cargos de confianza dentro del cuadro orgánico de la 7ª Comandancia Departamental de Arequipa y sus unidades básicas operativas. La 3ª Brigada, conformada por las unidades básicas orientadas 12, 144 y 209 de Islay, quedó bajo la jefatura del brigadier Alex Enrique Mendoza Vizcardo. En la compañía de bomberos número 12 de Mollendo se confirmó como primer jefe al capitán Luis Vildoso Quintanilla, mientras que el cargo de segundo jefe será ocupado por el capitán César Augusto Sonco Guevara. En la compañía Samuel Málaga 144 de Alto Inclán fue designado como primer jefe el capitán Jesús David Juli Quispe, en tanto el segundo jefe será el teniente Henry Ramírez Ilachoque. Y en la compañía de bomberos 209 de Cocachacra se designó como primer jefe al teniente Alonso Quesada Najarro, mientras el cargo de segundo jefe recaerá en el seccionario Saúl Emigio Yaxa Quispe. Desde la intersección de las avenidas Mariscal Castilla y Panamericana en la ciudad de Mollendo se puede observar los precios actuales de combustible en uno de los grifos ubicados en la transitada zona de la localidad. Conductores y ciudadanos consultaban los costos exhibidos en el panel principal del establecimiento. De acuerdo con la información, el combustible regular se comercializa en 20.89 soles por galón, mientras que el premium alcanza los 22.59 soles. En tanto, el diésel registra un precio de 22.99 soles, siendo el costo más elevado entre los combustibles ofertados en el lugar. Los precios de los combustibles continúan siendo un tema de atención para transportistas y usuarios particulares debido al impacto que genera en la economía diaria y los costos de transporte. Personal de salud intervino 5 cuadras alrededor de la vivienda del segundo posible caso, quien sería un estudiante y compañera del primer caso confirmado en la Universidad Nacional de San Agustín. Las autoridades sanitarias activaron un cerco epidemiológico en el sector del Parque Industrial del Río Seco, en el distrito de Cerro Colorado, Arequipa, tras detectarse un segundo caso sospechoso de sarampión. Se trataría nada más y menos de una universitaria y compañera del primer caso confirmado. Este segundo caso, según informó la Amico Red de Salud Zamácola, la paciente sospechosa sería compañera de la estudiante de la Universidad Nacional de San Agustín, que dio positivo a sarampión el pasado 12 de mayo. Debido al posible nexo epidemiológico, se activó inmediatamente el protocolo sanitario para evitar una eventual propagación del virus en la zona. Personal médico realiza vigilancia casa por casa, monitoreo de síntomas y verificación del esquema de vacunación de las personas cercanas a la estudiante. Además, la joven permanece en cuarentena preventiva mientras continúan las evaluaciones médicas correspondientes. Cabe señalar que el primer caso confirmado de sarampión en Arequipa fue reportado el pasado 12 de mayo y correspondía a un estudiante de primer año de contabilidad de la UNSA. La universitaria dio positivo tras viajar a Puno, zona donde ya se habían detectado cientos de casos sospechosos y confirmados de la enfermedad. Como parte de las medidas preventivas, se instalaron vacunatorios en el Aeropuerto Internacional Alfredo Rodríguez Bayón de Arequipa y en el terminal terrestre del Centro Comercial Plaza Norte de Arequipa, debido al constante tránsito de personas provenientes de regiones como Puno y Cusco. El Instituto del Mar del Perú, a través de su sede desconcentrada en Camaná, desarrolló la evaluación biológico poblacional del erizo de mar en el litoral rocoso comprendido entre la miel Quilca Camaná y Mollendo Islay en la región Arequipa. Este estudio se realiza con el fin de conocer el estado actual de stock disponible de este recurso de importancia para la pesca artesanal, así como estimar sus perspectivas de aprovechamiento para el 2026. El erizo de mar es una especie característica del Pacífico Suroriental distribuida desde el norte de Perú hasta el sur de Chile. El alcalde provincial de Islay indicó ayer en conferencia que existe falta de voluntad política del gobierno central frente a la demora en la entrega del expediente técnico de la represa Yanapuquio o Arapa Cota, cuya culminación había sido anunciada para mayo del 2026. Ahí solamente depende la voluntad política, declaró la autoridad edil al referirse al estado actual del proyecto hídrico esperado para el Valle de Tambo. Como se recuerda, autoridades del Ejecutivo habían señalado que el expediente técnico estaría concluido durante la primera o segunda semana de mayo. Sin embargo, el documento todavía no ha sido presentado oficialmente. Asimismo, señaló que recientemente representantes de la empresa encargada del expediente realizaron actividades vinculadas al componente social y ambiental del proyecto en el distrito de Cocachacra. Choferes de Mollendo siguen esperando el parchado de huecos en las principales calles de la ciudad por parte de la Gerencia de Transportes de la Municipalidad Provincial de Islay. Y en la actualidad deportiva, ayer se confirmó los 26 jugadores de Carlito Ancelotti, director técnico de Brasil, quien incluyó a Neymar dentro de los 6 que enfrentarán en el grupo C junto a Escocia, Marruecos y Haití. Los convocados son arqueros Alisson, Ederson, Weverton, defensores Alessandro, Bermbren, Danilo, Douglas Santos, Graviel Ibáñez, Pereira, Marquinhos y Wesley, volantes Casimiro, Danilo, Fabinho y Paquetá, delanteros Endri, Martinelli, Thiago, Luis, Enrique, Kumba, Neymar, Rafinha, Rayán y Vinicius Junior. El Club Deportivo Binacional ayer informó a través de su página de Facebook que ha tomado conocimiento a través de la publicación efectuada en la página web del Tribunal Constitucional de la sentencia 114-2026 del Pleno del Tribunal Constitucional en el litigio contra la Federación Peruana de Fútbol, declarando fundado en parte la demanda por haberse lesionado el derecho al debido procedimiento del club. La sentencia del Tribunal Constitucional ordenó además que la Federación Peruana de Fútbol proceda a actualizar la tabla de división del campeonato de fútbol profesional de primera división año 2023, conforme a las sanciones impuestas al Clubes por Boys Asociación, y en consecuencia disponer que el Club Escuela Municipal Deportivo Binacional mantenga la categoría en la primera división del fútbol profesional de Perú, debiendo ser incorporado en el torneo de Liga 1 en el año 2027. Finalmente, expresamos nuestro más sincero agradecimiento a nuestros hinchas que nos acompañaron desde el inicio de este litigio y a nuestro equipo legal por defendernos en lograr esta histórica sentencia. Puno, mayo del 2026, Club Deportivo Binacional que vuelve a la Liga 1. 8 de la mañana ya con 12 minutos, 8 con 12 fueron los titulares correspondientes para el día de hoy, martes 19 de mayo. Roger Espinosa, del Departamento de Epidemiología de la Jereza, da a conocer sobre las medidas que deben adoptar para lo que es contra el sarampión.
1: Salud, imagínate, no queremos que pase como el COVID, ¿no? Está personal de salud se infectó y tuvo que salirse a su casa, entonces eso también es una complicación, ¿no?
2: Pero en lugares de aglomeración, ¿cuál es el llamado, ¿no?, a la población también a utilizar obligatoriamente?
1: Primeramente, no debe haber lugares de aglomeración. Debe limitarse un poco, no digo que debe prohibirse, pero limitarse un poco estas reuniones que tenemos, ¿no? Bueno, pero con tranquilidad, no es el mensaje, no es alarmar ni mucho menos, pero sí tener en cuenta que estamos en una situación con una enfermedad infecciosa muy, muy, muy contagiosa. No es como el COVID, por favor. Esto es mucho más contagioso que el COVID. Por lo tanto, tenemos que mantener nuestra medida de bioseguridad, ¿no?
2: Justamente, ¿cuál es el mensaje a la población que se lo toma muy a la ligera? Justamente nos mencionaba usted de que el sarampión es mucho más contagioso de que el COVID. Sarampión,
1: dile. Así es. Lamentablemente, las personas piensan que las vacunas son una cosa que les va a dañar, que les han puesto un chip, que va a traer consecuencias. Lamentablemente hay un grupo, ¿no?, de personas que están en contra de esta, digamos, de estas acciones de prevención, porque la vacuna es una acción de prevención, es una actividad de prevención muy importante y que ha salvado muchas vidas en todo el mundo. Por lo tanto, no hacer caso a estas cosas, ¿no? Simplemente acordarse de que la vacuna es una cosa, una actividad científica, no es algo que se ha tirado los pelos ya por muchos años, y que ayude. En estos casos ayuda bastante. La protección de una persona que tiene vacuna frente al sarampión va por encima de los 97-99%. Entonces, doctor, prácticamente es una medida muy, muy eficaz.
2: 8 y 14. ¿Cómo está llevando a cabo una vacunación para la población?
3: Puedo esperar, muchas gracias por el pase de correspondiente, don Saúl, y este de Radio Victoria, rápidamente vamos a regular con el jefe de epidemiología.
0: Así es la situación que está en Arequipa, según las medidas que tiene que adoptar. Es peor que lo que es a nivel, según lo que indica Roger Espinosa, Departamento de Epidemiología, es peor, según lo que manifiesta, peor que el COVID. Por eso hay que tener mucho cuidado, y más aún en adultos mayores, especialmente en ellos, hay que tener mucho, mucho cuidado, siempre con su mascarilla. 8:14, se viene la huelga indefinida de camioneros para el próximo 2 de junio. Esto dio a conocer el prefecto de Arequipa, César Rodríguez Rojas.
4: Bueno, es lamentable la situación en la que está inmersa nuestra nación y otros países de la localidad, porque este tema del combustible está afectando a nivel global, mundial. Es cierto que existe un fondo de compensación, un subsidio para el tema de combustible, pero lamentablemente recién se está activando. ¿Por qué? Porque ahí había un problema de una deuda que existe al interior, ¿no? Y había que regularizar. Hay un desfase más o menos de 1,000 millones, pero que ya está en camino. O sea, la voluntad del gobierno también es poder dar un subsidio, pero también entendamos a la colectividad, digo esto, que cualquier subsidio es un mecanismo un poco gaseoso que al final, cuando se sinceran los precios, es donde explota la realidad. Démonos cuenta de otros países que han tenido subsidiado su combustible, y cuando ya no se ha podido manejar el tema porque se han estado gastando recursos del erario y que pertenecen a la población para solventar otro tipo de problemas como es la salud, ¿no?, la educación, y lamentablemente cuando se ha aterrizado la realidad del precio, a nadie le ha gustado.
3: Pero, perfecto, no es solamente los camioneros, sino también en su momento acá en Arequipa los del Sistema Integrado de Transporte pidieron un subsidio a la ciudad de Lima, también los taxistas están pidiendo el tema del subsidio. ¿No hay una respuesta por parte del gobierno central en este momento?
4: Mire, este tipo de respuestas no se puede dar así, de manera súbita, porque requieren, entiendan, un estudio, un análisis del el organismo encargado de manejar la economía de nuestro país, que es el MEF. Entonces, si no una opinión técnica estudiada que determine la posibilidad de otorgar el subsidio y la temporalidad de este subsidio, mal podríamos hacer en decir de manera irresponsable si se va a dar, se va a dar de esta manera o de esta otra. Lamentablemente esta situación ha sido una cuestión que no se veía venir, ¿no? La guerra, el conflicto que ha originado en gran parte esta problemática ha ocurrido de la noche a la mañana prácticamente por una decisión gubernamental. Pero yo reitero mi posición, si se va a tener que acudir a la población, se va a hacer, pero considero que debe tener un soporte técnico, una base, para que el subsidio pueda llegar de manera uniforme a quien corresponde y pueda solventar de alguna manera, aunque sea momentánea, el tema del, de paliar esta crisis, esta problemática que afecta no solamente a los transportistas, al grupo de transportistas, sea taxistas, del transporte del
5: CIN, transporte de mercancías,
4: carga pesada, sino a la propia población, porque entendamos que ha habido un incremento de los pasajes urbanos que está estrechamente ligado a esta suba de combustible y que sabíamos que en épocas anteriores, que en un tiempo ya no se mantuvo así, que la sola suba del combustible acarreaba la suba de todos los otros productos, entre ellos los de primera necesidad. En un tiempo ya no era el combustible el que regía, pero hoy en día, lamentablemente, la suba ha sido de tal impacto que sí está afectando la canasta básica de muchas madres de familia que día a día también pasan penurias, no solo los transportistas.
6: En ese sentido, el prefecto será pertinente invocar la entrega de la equipa de sesión con una decisión prudente de la alcaldesa Rocío Soto, para que ha manifestado que va a haber la respuesta también que tiene el tema legal en incremento de los combustibles.
4: Bueno, ese tema ya lo he tocado yo en anterior oportunidad. Como siempre lo he dicho, es una opinión del que habla el hecho de que cualquier suba o incremento del pasaje urbano debía estar estrechamente ligada por la condición, es decir, por una suba. Porque, señores, yo garantizo, no soy Nostradamus de otro pitonizo, pero cuando este conflicto termine, los precios del combustible o de los combustibles de hidrocarburos van a volver, no quizás al mismo nivel antes del conflicto, pero de que van a bajar, van a bajar. Y la pregunta es, si la causa de la suba del incremento de los pasajes urbanos es la suba del combustible, entonces la disminución del precio del combustible implica la baja del pasaje urbano, yo pienso que vamos a tener que trabajar mucho. Felicito a la señora alcaldesa por la intención de volver a colocar el pasaje urbano en la suma de un nuevo sol. Pero también que entiendo que es un gran trabajo, un arduo trabajo, poder negociar y conversar con los entes involucrados para ver si se logra este tema.
6: Porque... Y por otro lado también la decisión de la apertura o el retiro de vallas de la Plaza España, que ha generado también algún tipo de reacción.
4: A ver, este tema es un poco sui generis, voy a decirlo así, controversial, porque, como bien dice, a veces hay decisiones que se toman y hay gente que está contenta y hay gente que está disconforme o descontenta, voy a decir. El tema de los espacios públicos, en mi modesta opinión, debieran estar abiertos a la población. En ninguna parte de los países del primer mundo he visto un parque cerrado, porque un parque es un espacio donde se respira aire puro, se puede uno sentar a conversar, a tertulear, voy a decir, y lamentablemente en nuestra ciudad y en otras del país todos los parques están cerrados porque se han tomado como un espacio para otras actividades que no son pues nada loables. Partiendo del tema de la reapertura de la Plaza España, yo considero que debería ser aperturada, pero también hacer un empadronamiento, porque no estoy en contra de las danzas, la cultura, pero a veces hay otros espacios que están siendo mal utilizados y quizás ahí es donde ha puesto el ojo la población que está en contra de esta apertura. Creo que como arequipeños debemos cultivar el tema de la cultura, la danza, hasta el mismo deporte que se hace en plazas y parques, porque no está limitado solamente a un gimnasio, pero todo en orden, en armonía y que a veces inclusive este tipo de danzas o ensayos son una distracción para el oído y para la vista de muchas personas, ¿no? Es arte, la danza es arte, pero como digo, creo que el lado del control, el empadronamiento, no con fines de hacer inquisición o de fiscalizarlos, de controlarlos, no, sino simplemente para saber de qué manera van a hacer sus actividades.
0: Muchas gracias. Fueron las declaraciones del prefecto de Arequipa en relación al próximo mes que se viene esta huelga indefinida de los camioneros, a tomar sus precauciones. 8:29, Gila Gutiérrez, gobernador regional de Moquegua, hace conocer sobre la contaminación del río Coralá, que afluente del río Tambo.
7: Coralá, que sobre las metas.
8: Se ha pasado una etapa de elección e inducción por parte de los representantes de la sociedad civil, y lo que correspondería ahora es que Secretaría de PCM convoque a reuniones urgentes por el tema de Coralá, que porque tú sabes que en esta época de estiaje el río se vuelve más ácido que nunca.
5: 8:22.
8: Y segundo, por el tema del CMQ. La semana pasada tenían programada su inducción y de ahí en adelante ya se tiene que convocar a las subcomisiones de trabajo, ¿no? Ahí están esperando hacer un plan y todo lo demás, pero son las subcomisiones las que tienen que trabajar. En el tema Coralaque no se ha hecho todavía reunión de la minero ambiental y en ese interín lo que se tiene hasta la fecha es un proyecto de ley que está solicitando presupuesto en base a que ya se ha comenzado por parte del MINEN y del GORE un expediente por InvierteP para lo que es la mitigación y la remediación. Y eso a nosotros nos parece bastante peligroso porque esta es una situación anómala. El Coralá, que nosotros lo que hemos pedido es un decreto supremo, una situación de emergencia, una situación de excepcionalidad, en donde puedan reportar los 500 o los 1000 millones que necesitaría el expediente elaborado por AUSENCO para esta remediación, y que debió de hacerse ayer. Imagínate, con un VIERTEP se va a doblar el presupuesto y encima vamos a doblar el tiempo y no se va a solucionar, y los 21 distritos, 17 estén con arsénico, ya es un problema terrible, ¿no? Entonces yo creo que ahí hay que, de una vez por todas, se le ha pedido reiteradas veces que se haga la reunión de la Comisión Minero Ambiental, pero por lo menos, si bien es cierto, este proyecto de ley hace que el Estado asuma con fondos públicos un cierre de minas que debería de hacerse por parte de las empresas mineras.
7: A eso, ¿no?, quería ir. La empresa minera es la que debería de realizar la inversión necesaria por toda esta remediación.
8: Sí, mira, había un proceso entre el Ministerio de Energía y Minas y la empresa Aruntani, como siempre, pues el Tribunal Constitucional patas arriba que tenemos, le ha dado la razón a la mina. O sea, la mina ha pagado un impuesto de 21 millones y se acabó. Ahí está toda su responsabilidad, y cuando su mitigación y remediación aprox nos costaría 1000 millones. O sea, no ha hecho absolutamente nada, ¿no? Y lo peor de todo, que a su costado, irresponsablemente, el Ministerio de Energía y Minas estaría impulsando Cati 1 y Cati 2 en una cuenta bastante frágil, ¿no? Y lo peor de todo, de que incluso hay problemas limítrofes, porque en esa zona una parte es de Moquegua y otra parte es de Puno. No se ha cuidado las fronteras y el resultado es esto, ¿no? Entonces yo creo que es un mal precedente. Nuestra idea incluso iba porque las empresas mineras más grandes que están en la región Moquegua y en la región Arequipa puedan contribuir a este cierre de mina, ya sea por donación o obra por impuestos, pero no se invierte con plata pública, ¿no?
7: Muy bien. Además, ¿esto en qué nos afectaría?
8: Sí, mira, nos afecta tremendamente porque va a salir del bolsillo de todos. O sea, todos los impuestos que se pagan hacen una sola bolsa, y de ahí es que del presupuesto público va a tener que salir, ¿no? Sé de la buena voluntad por parte del congresista Víctor Cutipa, pero en realidad esto no debimos de llegar a este punto. Y lo cierto también es de que este dinero es insuficiente, porque AUSENCO desde un principio debió de darnos un total de lo que se iba a gastar, ¿no? Y otra cosa, que aquí el que se ha estado lavando las manos en todo momento y ha dicho que no es unidad ejecutora es el Ministerio de Energía y Minas. O sea, en el Perú la minería está feliz porque se le da los permisos que se les da, pero nadie controla los procesos y nadie habla del cierre de minas que debe estar desde el día uno de todo proyecto minero, porque los impactos inmediatos son en el agua, y el agua en estos momentos está pasando por una situación difícil. Pese a todos los esfuerzos que se está haciendo, todavía no tenemos agua potable de calidad y de cantidad, ¿no?
9: Agua potable de calidad en el

0: distritos de influencia, como es Torata, ¿no? No se tiene agua potable.
1: Sí, mira, yo creo que ahí lo que está sucediendo es de que la ciudadanía debería de ser un poco más responsable y hay que exigirle a todos los candidatos que se pronuncien qué es lo que van a hacer respecto al agua. O sea, cómo es que ellos van a trabajar este problema que está impactando en toda la región Moquegua y que el Estado peruano hasta la fecha no ha hecho nada. Porque recuerda que la mitigación, la remediación, la identificación de las personas que podían en su momento incluso tener un resarcimiento económico porque están afectando nuestra salud, es un derecho humano fundamental. El Estado es oídos sordos, no hace absolutamente nada. Entonces, nosotros tenemos que calcular. Yo me hago una pregunta. En estos últimos 3 años, el gobierno regional y las empresas mineras que han auspiciado eventos bailables, ¿cuánto es lo que han gastado en esos eventos? Nos deben de decir. Yo calculo que debe ser más de 500,000 por empresa, ¿no? Entonces, con esa plata hemos podido hacer plantas de tratamiento en los 21 distritos. De tal forma que la gente pueda tomar agua potable de calidad. Y esto no solamente es algo que debe de hacer de con nuestra generación, sino con las generaciones futuras. Hemos dejado de lado la mirada a largo plazo y nos contentamos con que una noche bailemos, tomemos, festejemos y al día siguiente estemos igual de enfermos, igual de pobres.
0: Sin embargo, ahora también se anuncia en la provincia de Ilo la instalación de una planta desalinizadora. ¿Cuál es su comentario, ¿no?, sobre instalación? ¿Va a afectar la pesca?
1: Mira, hace rato que en Moquegua está sucediendo algo bien importante que hay que decirlo. Las empresas están tomando, porque el Estado lo permite, agua pura y de calidad de la cabecera de cuenca, y a nosotros nos está dejando cualquier otra cosa. Particularmente nosotros desde el colectivo Agua, Mujer y Minería planteamos de que las empresas se hagan cargo de las plantas de tratamiento, porque ese es un problema también ambiental de las PETAT. Aquí Sito en Cerro Verde lo han hecho. Y la desalinización corra por cuenta de que las empresas mineras tengan de qué sacar de ahí su agua. Y dejarnos nuestra agua de calidad, nuestra agua subterránea de calidad, para nosotros abastecer la población. Mira, ya han comenzado los amigos de Sánchez Cerro a reclamar de que no van a dejar que los proyectos de las represas avancen mientras no se vea el tema social, ¿no? Es válido porque donde se hace una represa alrededor hay personas que se ven o no afectadas, ¿no? Sin embargo, lo que está pidiendo Moquegua y Ilo es atenderse. Hasta la fecha, mira, el Chilota Chincune no está siendo recepcionado por Pasto Grande. Se ha hablado de ampliación de la entrega hasta mayo. ¿Y qué va a significar? Que el agua no llegue a Lomas de Ilo. Que Yabeco nos está debiendo agua, nos debe el agua que ellos han sacado permiso de recrecimiento de Vizcachas y que debería de ser una parte para el Asana y otra parte para Lomas de Ilo, ¿no? Entonces mira cómo se está trabajando. ¿Qué dice la ley del agua? La ley del agua dice bien claro que el agua es primero para consumo humano, luego para agricultura y finalmente para las industrias. En Moquegua es el orden al revés.
2: Muy bien, muchas gracias.
3: ¿Qué opinión entonces le da justamente a las declaraciones del exalcalde Luis Concha de General Sánchez Cerro, que habló justamente de que se tiene que haber una concientización con la población en los lugares, como usted menciona, donde se podrían dar esas represas? Asimismo, ¿se tiene conocimiento en cuál es el avance de estas represas que se había dado en la gestión anterior?
1: Sí, a mí me encantaría que Luis Concha se pronuncie también al respecto de cómo está su río contaminado, ¿no? Porque ellos tampoco han perdido una oportunidad histórica. Son 3 años que una Sánchez Cerrina ha estado en el gobierno regional y nos sigue dejando el problema del Coralaque. O sea, no se ha tocado una sola gota de ese río que estaba contaminado y que sigue contaminando. O sea, eso hay que decirlo fuerte y claro, por más reuniones y mesas de diálogo que hemos tenido y teniendo la tecnología necesaria para hacerlo, ¿no? Entonces, ese es uno. Dos, es válido también que los amigos de Sánchez Cerro se preocupen porque en su área, en su territorio, uno se va a dar Yanapuquio, que ahora es Cotarapa, y que va a darle agua a lo que es Islay. Entonces, ¿cómo van a ser ellos beneficiados? Porque se les está quitando recurso hídrico. En el caso de las represas de Son del CMQ, estas represas están en perfil para construirse, que en el mes de septiembre el Fondo de Desarrollo debe entregarlo porque ha contratado a una empresa. Son 12 millones que Anglo American, que Yabeco está proporcionando para hacer estos expedientes. Pero ojo con esto. Nosotros no podemos hablar de represas si quien es el encargado, el que hace la gestión del agua,

0: es Pastor Ande. Así como está Pastor Ande, no va a poder hacer ni seguimiento, ni perfiles, ni expediente, ni recepción. O sea, tenemos que reestructurar Pastor Ande para que tenga una mirada mucho más amplia, porque se viene un pool de represas, son cuatro represas por parte del Fondo de Desarrollo, cuatro represas que abre el alcalde de Torata. ¿Quién los va a recepcionar? Y ya no deben de ser anuncios públicos, nada más. Ahí he visto muchos candidatos que se cuelan y dicen, yo voy a hacer tal cantidad de represas. Es de contratranca hacerlo, es imposible hacerlo por el Estado peruano. Y ahí tenemos que todos insistir en una agenda del agua que debe sobrepasar las gestiones. Si Gilia Gutiérrez avanzó un poquito una gradita, el otro avanzará, el otro avanzará. Por eso yo decía el año pasado, no celebremos nada, porque todo el mundo ponía Pastor Ande, el gol le ponían con bombos y platillos, que ya se está haciendo nada. Lo que se tiene ahorita es de que tenemos que esperar y vamos a celebrar el día que la última gota de agua esté llena en esas represas. Ese día podemos aplaudir a Quellaveco, podemos aplaudir a Sau del Perú, si es que nos ayudan, porque esperar algo del Estado peruano, imposible.
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4: El primer jefe de la compañía de bomberos Mollendo número 12, capitán Luis Vildoso Quintanilla, informó sobre la visita de estudiantes de la carrera de arquitectura e ingeniería civil de la Universidad Católica Santa María de Arequipa, quienes vienen realizando una evaluación técnica para un proyecto de restauración del ex cine teatro de Mollendo. Los estudiantes han realizado el levantamiento fotográfico tanto del interior como del exterior del cinema teatro como parte del diagnóstico previo necesario para la formulación del proyecto, indicó Vildoso. Asimismo indicó que durante la siguiente semana avanzarán con la toma de medidas y otros aspectos técnicos que permitirán continuar con el desarrollo de la propuesta de restauración. Precisó que aún no existe un cronograma definido, ya que el trabajo se viene desarrollando de acuerdo con la disponibilidad de los estudiantes participantes. Una vez culminado el proyecto de restauración, el siguiente paso será gestionar el financiamiento necesario para su futura ejecución. Se viene brindando todas las facilidades para el desarrollo de estas labores, mientras que la Universidad Católica de Santa María de Arequipa asume aspecto logístico como transporte y traslado de los alumnos. Finalmente agradeció a la Universidad Católica Santa María de Arequipa por su interés en impulsar esta iniciativa que beneficiará a la ciudad de Mollendo al tratarse de la recuperación de un importante espacio cultural que no solo funcionará como cine, sino también como escenario para presentaciones artísticas y diversas actividades culturales. La Municipalidad Distrital de Islay Matarán invita a la población de dicho sector a participar activamente en el simulacro nacional multipeligro ante inundaciones, huaicos, aluviones, deslizamientos, derrumbes y otros peligros naturales. El simulacro está programado para el próximo viernes 29 de mayo a las 10 de la mañana, por lo que recuerda mantener la calma ante la alarma, evacúa ordenadamente utilizando la ruta de evacuación, dirígete hacia una zona segura o punto de reunión, lleva contigo tu mochila para emergencias. La prevención y preparación son fundamentales para proteger nuestras vidas y la de nuestras familias. Participemos juntos y fortalezcamos la cultura de prevención. El director del Instituto Superior Pedagógico Jorge Basadre, Julio Milón Guzmán, informó que la institución continúa realizando gestiones orientadas a obtener el licenciamiento por parte del Ministerio de Educación, proceso que permitirá su conversión en Escuela de Educación Superior. Según explicó Milón, actualmente se viene subsanando observaciones técnicas y documentarias relacionadas principalmente con temas administrativos e infraestructura en coordinación con especialistas del Ministerio y autoridades locales. Milón Guzmán señaló que el proceso de evaluación

elevar el nivel académico de la institución y otorgar beneficios adicionales a los estudiantes como acceso a grados equivalentes al nivel universitario. En relación con el año académico 2026, el director precisó que el proceso de admisión logró cubrir las metas establecidas en las especialidades actuales, registrando una importante participación de jóvenes provenientes del Valle de Tambo y de la ciudad de Mollendo. Finalmente, Milón Guzmán adelantó que de concretarse el licenciamiento, el instituto proyecta incorporar nuevas carreras como educación primaria, ciencia y tecnología y matemáticas, consideradas actualmente de alta demanda en el sector educativo nacional. Ayer en la ciudad de Mollendo, en los exteriores de SEDAPAR, el expresidente de la central AUPI, Valeriano Cana Suya, expresó su preocupación por la presunta falta de entrega de residuos de agua a los usuarios de la provincia de Islay. Según indicó Cana Suya, desde hace aproximadamente 2 o 3 meses, varios ciudadanos no estarían recibiendo sus comprobantes en su domicilio, situación que obligaría a los usuarios a acercarse personalmente a las oficinas de la empresa para conocer y cancelar sus pagos pendientes. Cana Suya señaló que existirían deficiencias en la atención brindada por la empresa prestadora de servicios, además de cuestionamientos relacionados con la lectura de medidores y los montos facturados en algunos recibos. Asimismo, Cana manifestó que en ocasiones anteriores usuarios habrían reportado cobros elevados, motivo por el cual pidió una mayor supervisión y atención a los reclamos de la población. También indicó que buscará convocar a ciudadanos y dirigentes locales para presentar solicitudes formales y exigir mejoras en el servicio de SEDAPAR. Mediante la resolución de Comandancia Departamental número 01-2026 se dispuso la designación o encargatura del personal del Cuerpo General de Bomberos Voluntarios del Perú que asumirá cargos de confianza dentro del cuadro orgánico de la 7ª Comandancia Departamental de Arequipa y sus unidades básicas operativas. La tercera brigada, conformada por las unidades básicas orientadas 12, 144 y 209 de Islay, quedó bajo la jefatura del brigadier Alex Enrique Mendoza Vizcardo. En la compañía de bomberos número 12 de Mollendo se confirmó como primer jefe al capitán Luis Vildoso Quintanilla, mientras que el cargo de segundo jefe será ocupado por el capitán César Augusto Sonco Guevara. En la compañía Samuel Málaga 144 de Alto Inclán fue designado como primer jefe el capitán Jesús David Juli Quispe, en tanto el segundo jefe será el teniente Henry Ramírez Silachoque. Y en la compañía de bomberos 209 de Cocachacra se designó como primer jefe al teniente Alonso Quesada Najarro, mientras el cargo de segundo jefe recaerá en el seccionario Saúl Emigio Yaxa Quispe. Desde la intersección de las avenidas Mariscal Castilla y Panamericana en la ciudad de Mollendo se puede observar los precios actuales de combustible en uno de los grifos ubicados en la transitada zona de la localidad. Conductores y ciudadanos consultaban los costos exhibidos en el panel principal del establecimiento. De acuerdo con la información, el combustible regular se comercializa en 20.89 soles por galón, mientras que el premium alcanza los 22.59 soles. En tanto, el diésel registra un precio de 22.99 soles, siendo el costo más elevado entre los combustibles ofertados en el lugar. Los precios de los combustibles continúan siendo un tema de atención para transportistas y usuarios particulares debido al impacto que genera en la economía diaria y los costos de transporte. Personal de salud intervino 5 cuadras alrededor de la vivienda del segundo posible caso, quien sería un estudiante y compañera del primer caso confirmado en la Universidad Nacional de San Agustín. Las autoridades sanitarias activaron un cerco epidemiológico en el sector del Parque Industrial del Río Seco, en el distrito de Cerro Colorado, Arequipa, tras detectarse un segundo caso sospechoso de sarampión. Se trataría nada más y menos de una universitaria y compañera del primer caso confirmado. Este segundo caso, según informó la Amico Red de Salud Zamácola, la paciente sospechosa sería compañera de la estudiante de la Universidad Nacional de San Agustín, que dio positivo a sarampión el pasado 12 de mayo. Debido al posible nexo epidemiológico, se activó inmediatamente el protocolo sanitario para evitar una eventual propagación del virus en la zona.
Personal médico realiza vigilancia casa por casa, monitoreo.

0: de síntomas y verificación del esquema de vacunación de las personas cercanas a la estudiante. Además, la joven permanece en cuarentena preventiva mientras continúan las evaluaciones médicas correspondientes. Cabe señalar que el primer caso confirmado de sarampión en Arequipa fue reportado el pasado 12 de mayo y correspondía a un estudiante de primer año de contabilidad de la UNSA. La universitaria dio positivo tras viajar a Puno, zona donde ya se habían detectado cientos de casos sospechosos y confirmados de la enfermedad. Como parte de las medidas preventivas, se instalaron vacunatorios en el Aeropuerto Internacional Alfredo Rodríguez Bayón de Arequipa y en el terminal terrestre del Centro Comercial Plaza Norte de Arequipa, debido al constante tránsito de personas provenientes de regiones como Puno y Cusco. El Instituto del Mar del Perú, a través de su sede desconcentrada en Camaná, desarrolló la evaluación biológico-poblacional del erizo de mar en el litoral rocoso comprendido entre la miel Quilca Camaná y Mollendo Islay en la región Arequipa. Este estudio se realiza con el fin de conocer el estado actual de stock disponible de este recurso de importancia para la pesca artesanal, así como estimar sus perspectivas de aprovechamiento para el 2026. El erizo de mar es una especie característica del Pacífico Suroriental distribuida desde el norte de Perú hasta el sur de Chile. El alcalde provincial de Islay indicó ayer en conferencia que existe falta de voluntad política del gobierno central frente a la demora en la entrega del expediente técnico de la represa Yanapuquio o Arapa Cota, cuya combinación había sido anunciada para mayo del 2026. Ahí solamente depende la voluntad política, declaró la autoridad edil al referirse al estado actual del proyecto hídrico esperado para el Valle de Tambo. Como se recuerda, autoridades del Ejecutivo habían señalado que el expediente técnico estaría concluido durante la primera o segunda semana de mayo. Sin embargo, el documento todavía no ha sido presentado oficialmente. Asimismo, señaló que recientemente representantes de la empresa encargada del expediente realizaron actividades vinculadas al componente social y ambiental del proyecto en el distrito de Cocachacra. Choferes de Mollendo siguen esperando el parchado de huecos en las principales calles de la ciudad por parte de la Gerencia de Transportes de la Municipalidad Provincial de Islay. Y en la actualidad deportiva, ayer se confirmó los 26 jugadores de Carlito Ancelotti, director técnico de Brasil, quien incluyó a Neymar dentro de los 6 que enfrentarán en el grupo C junto a Escocia, Marruecos y Haití. Los convocados son arqueros Alisson, Ederson, Weverton, defensores Alessandro, Bermbren, Danilo, Douglas Santos, Graviel Ibáñez, Pereira, Marquinho y Wesley, volantes Casimiro, Danilo, Fabinho y Paquetá, delanteros Endri, Martinelli, Thiago, Luis Enrique, Kumba, Neymar, Rafinha, Rayán y Vinicius Junior. El Club Deportivo Binacional ayer informó a través de su página de Facebook que ha tomado conocimiento a través de la publicación efectuada en la página web del Tribunal Constitucional de la sentencia 114/2026 del Pleno del Tribunal Constitucional en el litigio contra la Federación Peruana de Fútbol, declarando fundado en parte la demanda por haberse lesionado el derecho al debido procedimiento del club. La sentencia del Tribunal Constitucional ordenó además que la Federación Peruana de Fútbol proceda a actualizar la tabla de división del Campeonato de Fútbol Profesional de Primera División año 2023, conforme a las sanciones impuestas al Club Sport Boys Asociación, y en consecuencia disponer que el Club Escuela Municipal Deportivo Binacional mantenga la categoría en la Primera División del Fútbol Profesional de Perú, debiendo ser incorporado en el torneo de Liga 1 en el año 2027. Finalmente, expresamos nuestro más sincero agradecimiento a nuestros hinchas que nos acompañaron desde el inicio de este litigio y a nuestro equipo legal por defendernos en lograr esta histórica sentencia. Puno, mayo del 2026, Club Deportivo Binacional que vuelve a la Liga 1.
1: 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La hora exacta.

0: en actualidad en la noticia. 8:55 a.m.
1: Ya 8:56, 20 segundos en actualidad a través de Radio Puerto Bravo y al WhatsApp de actualidad, el 95 866 40 51. No olvidarse de mandar sus fotos, imágenes, su reporte de su barrio, de su sector, de su distrito, de su calle, a través del WhatsApp de Radio Puerto Bravo. Y nos llega esta denuncia. Esta denuncia ciudadana.
2: No hace nada, mi alcalde. Sigue igualito. Sigue igual, Omar. Ni siquiera han venido, nada, lo que prometieron. Lo que prometió el alcalde hacer, nada. Acá Aguislay con Bacaflor, primera cuadra. Las pistas están en mal estado también, igualito.
1: Como han podido escuchar, la calle Islay con la mar, no hay pistas, está en un estado realmente preocupante en ese sector de la calle Islay con la mar. La promesa del alcalde Richard Ale Cruz.
2: No hace nada, mira, alcalde, sigue igualito, sigue igual, Omar, ni siquiera han venido, nada, lo que prometió el alcalde hacer, nada. Acá Islay con Bacaflor, primera cuadra.
1: Islay con Bacaflor, ¿no? Islay con Bacaflor, entonces, está este momento, siguen esperando los vecinos, señor alcalde, Richard Ale Cruz, alcalde provincial. El alcalde se olvidó de su promesa. El alcalde, cuando fue a visitarlo, se olvidó de la promesa que hizo a los vecinos de la calle Islay con Bacaflor, primera cuadra. Se olvidó el alcalde. Les prometió, eso es lo que sucede a veces, ¿no? Cuando hay campaña electoral, todos prometen, mencionan que van a hacer esto, lo otro, pero al final no hacen nada. Imagínate, ya se va a acabar el periodo municipal, se va a acabar el periodo municipal y el alcalde provincial de Islay, Richard Ale Cruz, no se acuerda, se ha olvidado, o de repente por sus múltiples ocupaciones no ha podido visitar nuevamente al sector de la calle Islay con Bacaflor. Ahora, si el alcalde se comprometió, les dio su palabra, les dio su compromiso, les dijo que iba a regresar y que se iba a hacer realidad el sector de la calle Islay con Bacaflor, ya se va el alcalde, porque este año ya termina su periodo municipal. El alcalde ya termina su gestión municipal. Pero los vecinos de ese sector de la calle Islay con Bacaflor, como han podido escuchar, siguen esperando al alcalde. Ya estamos en el mes de mayo, ya falta pocas semanas para lo que será la terminación de este mes, luego viene junio, julio, agosto, septiembre, octubre y se acabó el año, se fue el alcalde, terminó su gestión, se va con sus gerentes municipal, con sus funcionarios, con su gente de confianza y los vecinos de la calle Islay con Bacaflor se quedan con las manos cruzadas porque el alcalde les prometió. El alcalde provincial ahí lo menciona, este poblador de ese sector lo menciona el alcalde, que les prometió que iba a regresar a la calle Islay con Bacaflor, y la situación que viene pasando en la calle Islay con Bacaflor realmente preocupa porque el alcalde en su momento les prometió, como ha prometido mucho, también en otras obras que todavía no se han cumplido, y ya no creo que se vaya, y más aún con el tema del malecón Rati, peor todavía, al paso que va el malecón Rati, yo dudo mucho de que termine este año, no sé qué va a suceder, qué va a pasar al próximo año en verano 2027, ¿no? Porque justamente esa vía es transitable, lo que es el malecón Rati, lo que es el malecón Rati, todo es la calle Arequipa, como también la calle Alfonso Ugarte, en fin, ya eso tendrá que verlo la próxima autoridad municipal, el próximo alcalde o alcaldesa, el próximo candidato o candidata para lo que es el próximo año 2027. Pero en la calle Islay con Bacaflor siguen esperando al alcalde provincial de Islay. Ahora, hablando de la municipalidad, ayer ha dado una declaración de Federico Flores. Federico, sé que me estás escuchando, Federico, gerente de Seguridad Ciudadana. Ayer lo que ha dado a conocer Federico a gente de llegada pues a la municipalidad, pero no le dicen pues nada. O sea, ni siquiera lo cuestionan. ¿Por qué no le dicen? Pues señor Federico, pero ahí había un personal. Ahí estaba la cuatrimoto, ahí estaba Maturana, que iba y venía desde la primera, se iba con la cuatrimoto y estaba observando, y cuando había la oportunidad de sacar

las personas que estaban, tanto varones o damas, que estaban en Playa Cero o en la Roca, en la zona de peligro o en la zona donde está la cinta de seguridad. Ese era el trabajo de él. Ese era el trabajo de él. Pero dice, si lo saco a él, saco un santo para desvelar otro santo. No hay nada de santo. Lo que tiene que usted hacer, ya has hecho la convocatoria. Y usted ha estado ahí presente en la sesión de consejo cuando han dado a conocer la convocatoria para el personal de Serenago. Lo que usted tiene que hacer es que hay que ampliar el personal, hay que tener más serenago, más cuerpos de serenago, más serenos. Pero no se puede descuidar lo que es la playa. Pero nadie le dijo nada a Federico. Y nadie le dijo a Federico que también, porque sucedió también el otro deceso, el otro ahogado, ¿no se recuerdan? Hace meses atrás. Nadie le dijo nada. Solamente le dicen una que otra cosa, pero no lo encaran al gerente de seguridad ciudadana, Federico Flores. Tienen que decirle, pues. Tienen que decir que no es la primera vez. Ya pasó y tuvo después las unidades, las llevó al complejo Playa 1. Y lo hicimos la denuncia respectiva. Y eso no debía estar en Playa 1, debía estar pues ya en la playa. En pleno verano, imagínense, una emergencia hasta que lo saquen del complejo Playa 1, hasta que vayan el personal, lo saquen, abran la puerta, hasta que trasladen, ya cuánto tiempo perderían ahí. Tiene que estar ahí el personal, Maturana, que está de cuatrimoto, o de repente pongan a otra persona, pero tiene que haber una persona con la cuatrimoto. Así esté bajo, dicen, vendrán 20 personas, 30 personas, yo no creo. Yo no creo que haya 20 personas, Federico Flores, gerente de seguridad ciudadana. No creo que haya 25 ni 30, va más gente. Va más de 20 personas. Si el sábado o domingo o un sábado vemos ahí ya unas 15 personas, 20 personas, yo no sé, realmente parece que en los informes que le envían, ahora dice que solamente habían, ¿por qué no revisa el informe? El informe dice lo contrario, no sé qué informe le habrán pasado. Pero en el informe del tema de los dos que también ha mencionado, estaban dos amigos, uno se cayó y el otro por salvar a su amigo, al final pues salvaron al que se había caído y el otro que fue a salvarlo se ahogó, se lo llevó la corriente y después al día siguiente apareció y el otro que lo salvaron. Eso dice en el reporte, parece que no ha revisado, pero como algunos comunicadores, locutores, reporteros no tienen conocimiento o no hacen la investigación para tener en sí el documento. Pero como no lo tienen, no han podido decirle nada, no han podido refutarle a Federico Flores. Pero ahí está en el informe. En el informe está ahí. Ahí menciona el mismo informe de que se da, que según dice que él que lo tiene, que lo han reportado y que esto que el otro, pero no dice quién lo reportó, pero dice que le llega el informe. Ahí dice en el informe. En el informe dice ahí que está en lo que es el Parque Acuático, ahí en las rocas. Ahí se encontró al amigo del ahogado, quien se identificó como José Quispe Condores, 19 años, de Arequipa, quien indica que su amigo Alexander, de 20 años, se metió al mar a bañarse y de pronto puso ya pues la corriente, como no conoce, como son de Arequipa no conoce, uno de Mollendo sí conoce, uno que ha estado ahí, que vive en Mollendo, que ha pasado, que está siempre ahí por esos sectores, conoce. Y por bañarse fue perrastrado por las corrientes del mar y como quiso ayudarlo, al final pues cayó, él también fue a salvar a su amigo, como muchos lo harían, ¿no? Y al final lo salvaron al que se ingresó primero y al que fue a salvar a su amigo, al final pues se ahogó, ¿no? Y ya al día siguiente, como todos ya tienen conocimiento, lamentablemente lo encontraron en lo que es la playa de las Vaquitas, ahí en la orilla, ¿no? Y después fue la Policía Nacional, fue Serenago, fue Medicina Legal, fue el fiscal de turno, y también fueron los familiares para hacer el reconocimiento de este familiar, ¿no? Pero tiene que estar ahí. Vamos a ir hoy día, mañana, pasado, vamos a ver si está el personal de Serenago, el personal de lo que es a nivel de la cuatrimoto. Vamos a ver si hay cuatrimoto el día de hoy. Vamos a ver si hay cuatrimoto, también va a haber el fin de semana. Vamos a ver quién va a estar a cargo. No solamente es decir que ahí está tal o cual salvavidas, hay uno, hay dos, hay tres, cuatro, hay cinco, hay tantos que están ahí y que no podemos dejar de lado. Pero por eso, pues no pueden dejar de lado la ciudad. Pero tienes que darte cuenta, Federico.

0: de gerente de seguridad ciudadana de la Municipalidad Provincial de Islay, que tienes que tener personal. Hay que prevenir para no después estar lamentando de lo que ha sucedido. Queda mal la imagen de Mollendo. No quedas mal tú, queda mal la imagen de Mollendo, porque no hay la seguridad. El visitante, el turista, el que está a través, más aún con las redes sociales, la velocidad de las redes sociales, porque todo ahora es redes sociales, la mayoría es redes sociales. Uno se entera más rápido en las redes sociales. Pero no se puede, no se puede dejar de lado el tema de la seguridad en las playas de nuestra ciudad de Mollendo. Pero hay que decirle, pues. ¿Pero quién le va a decir? Son la actualidad de Radio Puerto Bravo, que le tienen que decirle, pues, ¿no? De lo que está sucediendo, de lo que está pasando. Ya se ha hecho la convocatoria para el personal de Serenago, y también que se acelera, pues, los trámites correspondientes para que se haga la y de esta manera se cuente con más personal. Si dice que no tiene, que no tienen personal, entonces que solicite, porque que se agilice la documentación respectiva ahí en la municipalidad. Más están ahí, falta un semáforo para que no se choquen, porque están ahí uno por otro, por cada lado, por este lado. Entre el personal, tanto varones y mujeres se chocan ahí en el segundo piso de la Municipalidad Provincial de Islay, y no agilizan el tema de Serenajo. Ahora nos envían también, esto es de la Punta de Bombón, ¿no? De la Punta de Bombón, lamentable, cómo dejan las botellas de plástico de Coca-Cola. También hacemos propaganda de Coca-Cola también. Dejan las bolsas, los envases, las cajas, dejan, imagínense, en la playa, ¿no? En las playas, las dejan comida, tupper, imagínense. Dejan huevos, choros. Dejan bolsas, todo lo que dejan en las playas de Punta de Bombón, según lo que nos están reportando a esta hora de la mañana. Lamentable lo que viene pasando en Punta de Bombón, un descuido total. A ver, pues, si el personal de limpieza, a ver si el gerente municipal de la municipalidad distrital de Punta de Bombón, a ver si toma medidas correspondientes por lo que viene pasando en la playa, ¿no? Han dejado todo un basural en lo que es la playa de Punta de Bombón. 9:09 en actualidad a través de Radio Puerto Bravo. Seguimos con la información.
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0: Seguimos con actualidad de Radio Puerto Bravo. Nos vamos con el micro noticiero desde el Congreso de la República.
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3: Le saluda a Felipe Barriga. Bienvenidos al micro noticiero del Congreso de la República. Estas son las principales noticias del Parlamento Nacional. La Comisión de Inclusión Social debatirá hoy el predictamen que promueve la interoperabilidad y la articulación interinstitucional para el seguimiento nutricional en el servicio de alimentación escolar. También debatirá el dictamen que propone la inclusión y acceso universal a la información para personas con discapacidad auditiva. Por su parte, la Comisión de Educación debatirá el dictamen que propone la Ley de Conversión del Instituto de Educación Superior Pedagógica de Educación Física, de LAMPA, en Universidad Nacional de Ciencias de la Educación Física y Deporte, de LAMPA, en la región Puno. La Comisión de Transportes aprobó la propuesta legislativa que propone la ley que establece la cancelación de licencia de conducir e inhabilitación para obtener una nueva licencia en caso de personas condenadas por delitos cometidos con vehículo motorizado. Y la Comisión de Fiscalización y Contraloría recibió al ministro de Justicia y Derechos Humanos, Luis Jiménez, para que informe sobre los recientes cambios en la conformación de la Comisión de Gracias Presidenciales, criterios de evaluación y recomendación de las solicitudes de indulto y el estado de expedientes en trámite. El titular del Ministerio de Justicia precisó, entre otros temas, que a la fecha no cuenta con alguna solicitud de indulto para el exmandatario Pedro Castillo y que los anteriores expedientes presentados por la defensa del expresidente fueron rechazados. Muchas gracias por acompañarnos en esta edición. Recuerde que también nos puede escuchar por Congreso Radio. Hasta la próxima.
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5: Y así llegamos al final de su radioperiódico Actualidad. Por la sintonía prestada, les quedamos profundamente reconocidos y los invitamos a otro similar el día de mañana, como siempre. Buenos días, Mollendo. Buenos días, Valle de Tambo. Y buenos días, amigos de Hilo.

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1: ¡9 y 19!

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4: ¡9 y 23!

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1: Les saluda Felipe Barriga. Bienvenidos al micro noticiero del Congreso de la República. Estas son las principales noticias del Parlamento Nacional. La Comisión de Inclusión Social debatirá hoy el predictamen que promueve la interoperabilidad y la articulación interinstitucional para el seguimiento nutricional en el servicio de alimentación escolar. También debatirá el dictamen que propone la inclusión y acceso universal a la información para personas con discapacidad auditiva. Por su parte, la Comisión de Educación debatirá el dictamen que propone la Ley de Conversión del Instituto de Educación Superior Pedagógica de Educación Física, de LAMPA, en Universidad Nacional de Ciencias de la Educación Física y Deporte de LAMPA, en la región Puno. La Comisión de Transportes aprobó la propuesta legislativa que propone la ley que establece la cancelación de licencia de conducir e

0: habilitación para obtener una nueva licencia en caso de personas condenadas por delitos cometidos con vehículo motorizado. Y la Comisión de Fiscalización y Contraloría recibió al ministro de Justicia y Derechos Humanos, Luis Jiménez, para que informe sobre los recientes cambios en la conformación de la Comisión de Gracias Presidenciales, criterios de evaluación y recomendación de las solicitudes de indulto y el estado de expedientes en trámite. El titular del Ministerio de Justicia precisó, entre otros temas, que a la fecha no cuenta con alguna solicitud de indulto para el exmandatario Pedro Castillo y que los anteriores expedientes presentados por la defensa del expresidente fueron rechazados. Muchas gracias por acompañarnos en esta edición. Recuerde que también nos puede escuchar por Congreso Radio. Hasta la próxima.
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3: ¡9 y 42!

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5: 9 y 51.

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1: ¡10 y 4!

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1: ¡10! ¡Y

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2: ¡10 y 21!

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1: ¡10 y 29!

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1: Les saluda Felipa Barriga. Bienvenidos al micronoticiero del Congreso de la República. Estas son las principales noticias del Parlamento Nacional. La Comisión de Inclusión Social debatirá hoy el predictamen que promueve la interoperabilidad y la articulación interinstitucional para el seguimiento nutricional en el servicio de alimentación escolar. También debatirá el dictamen que propone la inclusión y acceso universal a la información para personas con discapacidad auditiva. Por su parte, la Comisión de Educación debatirá el dictamen que propone la Ley de Conversión del Instituto de Educación Superior Pedagógica de Educación Física, de LAMPA, en Universidad Nacional de Ciencias de la Educación Física y Deporte, de LAMPA, en la región Puno. La Comisión de Transportes aprobó la propuesta legislativa que propone la ley que establece la cancelación de licencia de conducir e inhabilitación para obtener una nueva licencia en caso de personas condenadas por delitos cometidos con vehículo motorizado. Y la Comisión de Fiscalización y Contraloría recibió al ministro de Justicia y Derechos Humanos, Luis Jiménez, para que informe sobre los recientes cambios en la conformación de la Comisión de Gracias Presidenciales, criterios de evaluación y recomendación de las solicitudes de indulto y el estado de expedientes en trámite. El titular del Ministerio de Justicia precisó, entre otros temas, que a la fecha

0: no cuenta con alguna solicitud de indulto para el exmandatario Pedro Castillo y que los anteriores expedientes presentados por la defensa del expresidente fueron rechazados. Muchas gracias por acompañarnos en esta edición. Recuerde que también nos puede escuchar por Congreso Radio. Hasta la próxima.
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3: ¡10 y 42!

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5: ¡10 y 58!

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0: 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Once y uno.
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1: ¡11 y 4!
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3: ¡11 y 7!

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2: 11 y 22.

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0: Once y 31.

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0: Congreso de la República.
1: Les saluda Felipe Barriga. Bienvenidos al micronoticiero del Congreso de la República. Estas son las principales noticias del Parlamento Nacional. La Comisión de Inclusión Social debatirá hoy el predictamen que promueve la interoperabilidad y la articulación interinstitucional para el seguimiento nutricional en el servicio de alimentación escolar. También debatirá el dictamen que propone la inclusión y acceso universal a la información para personas con discapacidad auditiva. Por su parte, la Comisión de Educación debatirá el dictamen que propone la Ley de Conversión del Instituto de Educación Superior Pedagógica de Educación Física, de LAMPA, en Universidad Nacional de Ciencias de la Educación Física y Deporte, de LAMPA, en la región Puno. La Comisión de Transportes aprobó la propuesta legislativa que propone la ley que establece la cancelación de licencia de conducir e inhabilitación para obtener una nueva licencia en caso de personas condenadas por delitos cometidos con vehículo motorizado. Y la Comisión de Fiscalización y Contraloría recibió al ministro de Justicia y Derechos Humanos, Luis Jiménez, para que informe sobre los recientes cambios en la conformación de la Comisión de Gracias Presidenciales, criterios de evaluación y recomendación de las solicitudes de indulto y el estado de expedientes en trámite. El titular del Ministerio de Justicia precisó, entre otros temas, que a la fecha no cuenta con alguna solicitud de indulto para el exmandatario Pedro Castillo y que los anteriores expedientes presentados por la defensa del expresidente fueron rechazados. Muchas gracias por acompañarnos en esta edición. Recuerde que también nos puede escuchar por Congreso Radio. Hasta la próxima.

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2: ¡11 y 59!

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1: ¡Y 10!

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2: ¡12 y 13!

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0: ¡12 y 35!

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1: Y 39.

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0: Y 47.

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3: Y 51.

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2: 12:57.

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2: Una 00 minutos.

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4: Una y tres.

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2: Una y cinco.

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1: Una
2: y nueve.

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2: Una y 21.

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2: Una y 24.

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4: Una y 27.

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3: ¡Una!

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1: Una y 34.

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4: Una y 39.

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1: Les saluda Felipe Barriga. Bienvenidos al micro noticiero del Congreso de la República. Estas son las principales noticias del Parlamento Nacional. La Comisión de Inclusión Social debatirá hoy el predictamen que promueve la interoperabilidad y la articulación interinstitucional para el seguimiento nutricional en el servicio de alimentación escolar. También debatirá el dictamen que propone la inclusión y acceso universal a la información para personas con discapacidad auditiva. Por su parte, la Comisión de Educación debatirá el dictamen que propone la Ley de Conversión del Instituto de Educación Superior Pedagógica de Educación Física, de LAMPA, en Universidad Nacional de Ciencias de la Educación Física y Deporte, de LAMPA, en la región Puno. La Comisión de Transportes aprobó la propuesta legislativa que propone la ley que establece la cancelación de licencia de conducir e inhabilitación para obtener una nueva licencia en caso de personas condenadas por delitos cometidos con vehículo motorizado. Y la Comisión de Fiscalización y Contraloría recibió al ministro de Justicia y Derechos Humanos, Luis Jiménez, para que informe sobre los recientes cambios en la conformación de la Comisión de Gracias Presidenciales, criterios de evaluación y recomendación de las solicitudes de indulto y el estado de expedientes en trámite. El titular del Ministerio de Justicia precisó, entre otros temas, que a la fecha no cuenta con alguna solicitud de indulto para el exmandatario Pedro Castillo y que los anteriores expedientes presentados por la defensa del expresidente fueron rechazados. Muchas gracias por acompañarnos en esta edición. Recuerde que también nos puede escuchar

0: por Congreso Radio. Hasta la próxima.
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5: Una y 58.

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2: Dos y ocho.

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2: Dos y quince.

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2: Dos y treinta.

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0: Dos y 34.

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1: ¡2 y 51!

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1: Tres y 16.

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0: Tres y 31.

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3: Les saluda Felipe Barriga. Bienvenidos al micronoticiero del Congreso de la República. Estas son las principales noticias del Parlamento Nacional. La Comisión de Inclusión Social debatirá hoy el predictamen que promueve la interoperabilidad y la articulación interinstitucional para el seguimiento nutricional en el servicio de alimentación escolar. También debatirá el dictamen que propone la inclusión y acceso universal a la información para personas con discapacidad auditiva. Por su parte, la Comisión de Educación debatirá el dictamen que propone la Ley de Conversión del Instituto de Educación Superior Pedagógica de Educación Física, de LAMPA, en Universidad Nacional de Ciencias de la Educación Física y Deporte, de LAMPA, en la región Puno. La Comisión de Transportes aprobó la propuesta legislativa que propone la ley que establece la cancelación de licencia de conducir e inhabilitación para obtener una nueva licencia en caso de personas condenadas por delitos cometidos con vehículo motorizado. Y la Comisión de Fiscalización y Contraloría recibió al ministro de Justicia y Derechos Humanos, Luis Jiménez, para que informe sobre los recientes cambios en la conformación de la Comisión de Gracias Presidenciales, criterios de evaluación y recomendación de las solicitudes de indulto y el estado de expedientes en trámite. El titular del Ministerio de Justicia precisó, entre otros temas, que a la fecha no cuenta con alguna solicitud de indulto para el exmandatario Pedro Castillo y que los anteriores expedientes presentados por la defensa del expresidente fueron rechazados. Muchas gracias por acompañarnos en esta edición. Recuerde que también nos puede escuchar por Congreso Radio. Hasta la próxima.

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5: ¡3 y 59!

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0: ¡4 y 19!

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1: ¡4 y 26!

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4: ¡4 y 32!

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3: Les saluda Felipe Barriga. Bienvenidos al micronoticiero del Congreso de la República. Estas son las principales noticias del Parlamento Nacional. La Comisión de Inclusión Social debatirá hoy el predictamen que promueve la interoperabilidad y la articulación interinstitucional para el seguimiento nutricional en el servicio de alimentación escolar. También debatirá el dictamen que propone la inclusión y acceso universal a la información para personas con discapacidad auditiva. Por su parte, la Comisión de Educación debatirá el dictamen que propone la Ley de Conversión del Instituto de Educación Superior Pedagógica de Educación Física, de LAMPA, en Universidad Nacional de Ciencias de la Educación Física y Deporte, de LAMPA, en la región Puno. La Comisión de Transportes aprobó la propuesta legislativa que propone la ley que establece la cancelación de licencia de conducir e inhabilitación para obtener una nueva licencia en caso de personas condenadas por delitos cometidos con vehículo motorizado. Y la Comisión de Fiscalización y Contraloría recibió al ministro de Justicia y Derechos Humanos, Luis Jiménez, para que informe sobre los recientes cambios en la conformación de la Comisión de Gracias Presidenciales, criterios de evaluación y recomendación de las solicitudes de indulto y el estado de expedientes en trámite. El titular del Ministerio de Justicia precisó, entre otros temas, que a la fecha no cuenta con alguna solicitud de indulto para el exmandatario Pedro Castillo y que los anteriores expedientes presentados por la defensa del expresidente fueron rechazados. Muchas gracias por acompañarnos en esta edición. Recuerde que también nos puede escuchar por Congreso Radio. Hasta la próxima.

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1: ¡4 y 56!
2: Fue casualidad.

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0: 54 y 59.
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0: 5 y 6.
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3: Y 14.

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1: Cinco y 16.

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0: Cinco y 21.

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0: 5:25.
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0: 5 y 29.
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1: Y 54.

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1: Y 58.

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1: ¡6 y 13!

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4: ¡6 y 24!

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0: ¡6 y 28!

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1: Seis y 33.

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1: ¡42!

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3: 6:55.

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3: ¡7 y 2!